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0: para el Desmadre Mix. Oye, saludos allá para Yadira y también saludando allá a Tania y también allá para Rosy que nos sintonizan en Ciudad Juárez. Saludos. Oigan, vámonos con más música. Te voy a seguir acompañando una hora más aquí atrás de la que buena 97.5. Con buenas rolotas. No me lo muevas.
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19: Y aquí estoy en la que buena 97.5. ¿Cómo andamos? Feliz martes. Ni te cases, ni te marques, ni la que buena te apartes. Oye, desde luego aquí el Fer. Vamos a mandar saludos hasta allá, hasta por el lado del Socorro, saludando allá a la familia Álvarez, que ya se andan reportando, saludos. Oye, también saludando ya a Dora y también ahí a Manuel, que nos sintonizan aquí en El Paso. Saludos ya para el compa Eric, saludos ya para el compa también Carlos, que andan bien sintonizados los vatos, ¿eh? Dijeron que el Mofles andaba muy alocado ahora con sus rolas. Esto es el Desmadre Mix. 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Vámonos con más música, no me le vayas a mover. Somos de Qué Buena 97.5.
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aquí suena la Quebrada 97.5. ¿Cómo andamos, mi gente? Oigan, la raza ya está andando bien, bien activos, andan reportándose. Ahí vamos a saludar ya a Angie Alvarado y también para Lucy Padilla, que nos sintonizan aquí en El Paso. También saludos allá para Elsa Enríquez, dice que saludos para raza de Chihuahua. Y también acá María Ontiveros dice saludos para raza de Las Cruces, Nuevo México, que están en sintonía. Y también saludando a Lisbeth González y a Tere Venegas. Saludos, gracias por estarte reportando. Recuerda que puedes mandar tus saludos a las redes sociales. Me encuentras como Ferlevario en el Facebook y en el Instagram. Por ahí me mandas un mensaje. Y por cierto, acá tengo una felicitación de cumpleaños. Allá, felicidades para Manuel Ramírez de parte de su señora esposa Rosalba, que le manda ahí un fuerte abrazo. Y también felicidades de parte de acá de tus amigos de La Que Buena 97.5. Vámonos con más música. No me le muevas. Somos La Que Buena 97.5.

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0: Oiga, pues llegó un momento de cerrar mi changarro, de pues apagar las luces de mi taniche en mi turno. Recuerden que todavía después de yo siguen estas chicas tapatías con su buen show. Y tengo mis últimos saludos. Déjenme ya para despedirme. Vamos a saludar allá a Erika Zarate y a Martita Macías. Saludos. Gracias. Y también saludando allá al compa Víctor y el Omar y el Oscar, que andan en trabajando, que siguen en el jale los vatos. Muy trabajadores, muy chambeadores los vatos, ¿eh? No rajen leña. Y también saludos allá para Graciela y Melissa Armendariz, que nos están sintonizando aquí en El Paso. También saludando a la raza de Parral, Chihuahua. Saludos hasta allá de parte acá de Alex Navarro. Saludos. Ahora sí, yo me retiro. Se despide aquí en Más Alto de la Frontera, Fer Levario. Ahí nos escuchamos el día de mañana a eso de las 3 de la tarde. Recuerda el Desmadre Mix a las 5. Ahí con las mejores mezclas de uno de los mejores DJs, DJ Kever, alias El Mofles. También sintoniza mi compa Valentín en la mañana a la hora que llega, pero sintonízalo. Hay promociones también a la emperatriz del micrófono, a Diana Solís, al mediodía. Ahora sí me despido. Que tengan excelente tarde. Feliz martes. Chao, chao.
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0: ¿Y dónde está mi gente? ¡Ya llegaron sus queens! ¿Cómo andamos a todos nuestros paisanos y banda latina? Gracias totales por siempre escucharnos a través de esta frecuencia. Nos vamos a acompañar las próximas 4 horas para que pasen la voz, la información de lujo y las secciones también.
1: Quédense con nosotras porque obviamente vamos a platicar ya como para cerrar con broche de oro todo lo acontecido, obviamente, en esta Copa Mundial de la FIFA 2026, que se va a extrañar. Yo la verdad sí la voy a extrañar ya cuando como te involucras, sí, nos hemos involucrado. La verdad sí está padre cuando estaba ya chido. Le entiendes, cuando ya le agarras la onda.
0: Nunca había durado tanto la Copa Mundialista.
1: No, y espérate, en 4 años parece que va a durar más porque no quieren 48 horas, quieren 60 y tantos.
0: 60 y tantos. Me gusta, me gusta. No, pues es que ya le gustó también a la FIFA con la factura. Duración que le generó en este año como nunca en la vida y con sus medios tiempos o bueno, con
1: vamos a platicar de eso más adelante.
0: Con sus pausas de hidratación.
1: Si te gustó, no te gustó, qué hubo, les queda.
0: Las diferencias, los cambios que hubo, si te latió, si no te latió, pero bueno, en un ratito más lo dejamos. Lo dejamos para un ratito más, como dice Miriam. Bueno, pues nosotras somos las tapatías que importaron de este Guadalajara, Guadalajara, Jalisco, México.
1: ¡Sí, señor! ¡Sí, señor! En lo que callan los caballeros, pongan muchísima atención porque vamos a hablar acerca de esas verdades que duelen, pero que fortalecen un matrimonio. Así que es pura joyita lo que les vamos a compartir el día de hoy para que pongan mucha atención, ¿eh?
0: Mis tóxicas, y en nuestra sección hablaremos por qué deberías, principalmente, o deberíamos nosotras las mujeres enamorarnos de alguien que nos tenga paciencia.
1: Ok, que creo que sí. Yo creo que es mutuo, ¿no? Tanto el hombre como la mujer, en ciertos momentos sí tienes que tener como este valor que es la paciencia, que hoy en día creo que es muy solicitado.
0: En general. La sociedad no tenemos, es de lo que carecemos. Pero bueno, ahora sí oficialmente arrancamos el show de Miriam y Rocío.
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1: Regresamos al show de Miriam y Rocío y vamos a platicar estas imágenes. Ajá. Que se hicieron virales a través de las redes sociales. Bueno, ya sabemos que España es el ganador absoluto de esta Copa Mundialista y la verdad lo hicieron bastante bien. ¿Estamos de acuerdo? Muy bien. O sea, jugaron perfecto, espectacular, excelente, espectacular.
2: Siempre dominando los dos tiempos. Sí, bueno, los cuatro.
1: Los cuatro, sí, porque con
2: literal. Digo,
1: con estas, entre las
2: pausas de hidratación. Oye, pero también, híjole, la neta, lo que se me hizo muy mal es que un gol se los robaron. O sea, metieron tres. España metió tres. Uno se lo hicieron bueno, el otro

0: los que llama mucho la atención, sabemos el desempeño que ha tenido este chavo, Lamine Yamal, uh-huh, en España, que con sus 19 años, pues imagínate, ya es campeón mundialista y toda la cosa.
1: No manches.
0: Pero también que llama mucho la atención es su hermanito, que el hermanito lo acompaña a todos lados, es la cosa más hermosa y con unos cachetes preciosos que los quieres morder. Y fue una imagen que se hizo viral porque pues el hermanito desde las tribunas estaba apoyando al hermano,
1: claro,
0: y luego después entró al campo a abrazarlo y todo,
1: a festejar con él. Aparte se ve que se aman con todo el corazón a pesar de las diferencias de edades, porque sí, el niño que debe tener unos 6 años, yo creo, 5 o 6 añitos,
0: sí, y la
1: a lo
0: tiene
1: mucho
0: 19.
1: Uh-huh. Entonces es mucha la diferencia. Aún así,
0: imagínate,
1: Lamine lo ve y lo abraza, sí, lo carga,
0: imagínate,
1: lo lleva
0: para
1: a todos
0: este niño
1: lados.
0: Su hermano mayor, no, hombre, es su máximo héroe, su todo.
1: Ajá,
0: o sea,
1: su ejemplo a seguir.
0: Sí, totalmente sí.
1: Pues aunque Lamine ganara el mundial, precisamente Kane fue el que se robó a todo,
0: sí,
1: el mundo.
0: Se lo robó, sí.
1: En esta final paralizó al mundo en cómo reaccionó, en cómo abrazó la copa, en cómo abrazó a su hermano, en cómo se tiró a la cancha para festejar. La verdad es que nos encantó.
0: Es que, ¿sabes qué? Creo que cuando existen este tipo de imágenes que se viraliza, al final de cuentas creo que es la parte más humana de un futbolista,
1: sí,
0: ¿no? Sí, obviamente es destacar en el campo, sin embargo, creo que las familias se vuelven una, pues algo súper importante para el desarrollo y crecimiento de todos los deportistas. No estamos hablando ahorita del soccer, pero es una motivación y también
1: un gran soporte.
0: Y un gran soporte, ¿no? Y vimos a muchas familias de los jugadores que los acompañaron en este mundial y fue un soporte y algo anímico que creo que eso ayuda mucho a un deportista.
1: Sí, es básico y fundamental tener a tu red de apoyo, a los tuyos, ¿no? Continuamos aquí en el show de Miriam y Rocío. Ya les dejamos las imágenes en @par.dereinas.
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4: Les informa Chantal Sansores de Telemundo 48 El Paso, este martes en punto de las 10. Los precios de la gasolina en Estados Unidos volvieron a subir el lunes hasta un promedio de $4 por galón, al tiempo que los combates más recientes de Washington e Irán renuevan la presión sobre el flujo de combustible en todo el mundo. Según la Federación AAA, el promedio nacional de un galón de gasolina regular vuelve a situarse por encima de la marca de $4. 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
1: Chiquitos de Dios, cositas perfectas, hermosas y de nuestro corazón. Vamos arrancando su sección, aquí en Lo que callan los hombres. Uh-huh. El día de hoy vamos a hablar acerca de esas verdades que duelen, pero que también fortalecen una relación. Oye, fíjate, sabemos que el amor es muy importante, uh-huh. ¿Estás de acuerdo? Que es algo principal o el ingrediente principal para que una relación se sostenga. Y ya hemos platicado que a lo largo de los años, pues uh-huh. El amor se va transformando y tú te vas como adaptando a esos cambios, ¿no? Al principio todo es como emocionante, al principio sí. Es la adrenalina, es
2: el
1: como,
2: suspiro,
1: wow, ¿no? La
2: el
1: parte,
2: esperar el mensajito,
1: el enamoramiento, pero no debería de cambiar al paso de los años. Por eso decimos que sí, la emoción está padre, pero cuando hay verdadero amor, el verdadero amor creo que estás en las buenas, en las malas y en las peores, ¿eh?
2: Es que con el verdadero amor también tienes el compromiso bien puesto y te das cuenta que sí es importante la emoción o esta parte del enamoramiento, pero como dice Miriam, no debería de cambiar, o sea, no debería de ser diferente. A lo mejor sí va evolucionando, pero si los dos tenemos, y lo vuelvo a repetir, ese compromiso de verdad que va a ocurrir una y otra vez. Qué bonito sería que nos pudiéramos enamorar así, una y otra vez, sí, de la misma persona.
1: Pues es que sí se puede. Lo que pasa es que hay que tener ese compromiso de querer hacerlo. A ver, otra cosa, obviamente dentro de la relación de matrimonios y como seres humanos, pues te vas a equivocar muchas veces y vamos a cometer muchos errores a lo largo de la convivencia.
2: Vamos aprendiendo juntos.
1: Vas aprendiendo y vas conociendo a la persona. Lo que no está padre es cuando una persona es más orgullosa que la otra o que la pareja sea más orgullosa, porque el orgullo puede pesar muchísimo más que un error. Un error, si lo aceptas, lo modificas. El orgullo no. Si tú estás aferrado o aferrada a que tus chicharrones truenan,
2: a que tienes la razón, a no dar tu brazo a torcer, entonces, como dice Miriam, difícilmente va a caminar la relación para bien, porque no siempre vamos a tener la razón, señores. Hay que platicarlo y hay que tratar de arreglarlo. Continuamos aquí en el show de Miriam y Rocío, no se vayan.
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1: Oigan, continuamos platicando en lo que callan los caballeros, estas verdades que duelen, pero fortalecen un matrimonio. Siempre hablamos de la comunicación, pero yo creo que comunicarse no es hablar por hablar, no, estar echando verbo, sino ser muy específicos de las cosas que dentro de la relación te pueden llegar a lastimar o a dañar. Entonces, cuando hablas, hay que ser como muy directos. Hay muchas personas que prefieren callarse para evitarse un conflicto. Bronca, ¿estás de acuerdo?
2: Pero, güey, se va
1: a... Y hay que elegir nuestras batallas. O sea, eliges tus batallas. A lo mejor dices, creo que no vale la pena aventarme una bronca.
2: Es como las gorderas, las fiestas, las salidas, las amistades. Ya uno llega a una edad en que se eligen. Esa es la realidad y que vas teniendo muchos filtros. Ahora, si no llegas a decir las cosas, eso que te incomodó, eso que te hirió, eso que te dolió, esa mala actitud que hizo, pues probablemente ella no se dé cuenta. Si lo dejas o lo echas en saco roto, pues eso es lo que va a hacer que en algún momento se termine tu relación.
1: Eso sí. ¿Estamos de acuerdo? Ahora, reconocer los errores, eso es bien importante. Y pues no somos perfectos, somos seres humanos y nos equivocamos.
2: Todos.
1: También creo que amar es una decisión que no nada más es de boca para afuera. Sí. Creo que las acciones... se demuestra.
2: Es lo más importante.
1: Los detalles, ¿no? A lo mejor tú puedes decirle a tu pareja lo mucho que la amas y lo mucho que puedes llegar a tenerte, o sea, o a tenerle esa importancia. Pero qué mejor sería que si la ves que está cansada o que si de repente necesita algo, pues sí decir que la amas, pero ayudarla y con acciones.
2: Mi amor, mira,
1: ¿no?
2: Te traje este tecito, dicen que es muy bueno
1: o
2: para
1: descansa,
2: la tos.
1: O descansa, yo lo hago.
2: Ajá, yo me encargo, tranquilo. Algo de eso, por ejemplo, ¿no? Continuamos aquí en el show de Mira, mi Rocío, no se vayan. Okay.

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1: Regresamos al show de Miriam y Rocío, vamos a platicar de los espectáculos. Uy, y bueno, ya habíamos dicho que iba a haber este show de medio tiempo, la primera vez en un mundial.
2: En la historia del fútbol, ¿no? Soccer.
1: Y de aquí para el Real, vas a ver. Sí. Hay mucha gente que es como muy futbolera y muy apasionada que no estuvo de acuerdo porque decían se le va a bajar el ritmo a los jugadores, se enfrían, etcétera, etcétera. Porque aparte duró como 30 minutos, porque eran un buen de.
2: Y habían dicho que 15, pero. No,
1: normalmente dura 15, se alargaron un poquito más de media, como una media hora. Pero bueno, hubo grandes estrellas, entre ellas Madonna, ¿no? Que dijimos, wow, Madonna. Te voy a decir algo.
2: Ajá.
1: Sí, la entrada me gustó, pero para mí, sin pena ni gloria, pasó Madonna por el medio tiempo.
2: Sí.
1: A mí los chidos, BTS. Nana, BTS, mira, me hago así y no soy fan de BTS. O sea, no es como que lo siga. Me encantó la participación de BTS.
2: Pues a mí me gustó mucho Shakira, pero prácticamente fue el mismo show que en la inauguración.
1: Pues sí, pero mejor.
2: Pero mejor, mejor porque ahora se dice que sí estuvo la Shakira real. Y también amo de verdad a estos chamacos que se trajeron de África.
1: Sí, no,
2: qué manera de bailar, qué buena vibra, qué alegría. Ajá, me refiero a los Ghetto Kids. Y a esta chiquilla, que si mal no recuerdo es brasileira.
1: Sí, no, qué espectacular. Una greña. La greña
2: impactante, güey.
1: Que larguísima y con
2: china, blanca, de lo rubia que está.
1: Greña, digo, maldición.
2: No recuerdo exactamente dónde es, pero también fue una de las seleccionadas y ahí estuvo con Shakira.
1: Bailando.
2: Justin Bieber, no sé, ¿no como que le bajó el ritmo con su rolita acústica?
1: Sí, yo también.
2: Que es prendida la cosa, ¿no?
1: Bueno, o sea, pero Madonna salió con dos grandes exfutbolistas, Ronaldinho y Ronaldo, que bueno, salió la Madonna y todo, y hasta se bajaron. Yo dije, ay, pues.
2: El Ronaldo iba manejando.
1: Uno se comió
2: y decía,
1: otro.
2: ¿Si es o no es Ronaldo?
1: Bueno, yo lo había visto
2: kilos después, me estoy dando cuenta que es él.
1: No manches, se subió muchísimo de peso.
2: Pero, bueno, aparte, ¿sabes qué me dio mucha risa? Que ellos, o sea, la Madonna obviamente traía todo el artístico, pero estos dos, bien aguacates así, nomás iban como manejando.
1: Pues, ¿qué hacen? Pues son futbolistas, no son artistas.
2: Ajá, exacto, por eso me dio muchísima risa, porque
1: este es Ronaldinho, este quiere cantar, acuérdate que habíamos dado la
2: nota. No, y Ronaldinho es al que sí lo vi, pero como que no agarraban el rollo de, güey, están en la final, o sea, es el medio tiempo.
1: Pero era Madonna.
2: Ajá.
1: Es Madonna
2: también.
1: Por eso la señora.
2: Y a los otros los vi muy normales, así el Ronaldo como manejando así, sin ningún
1: Prendanse,
2: que se vea la actitud y la
1: chingada.
2: Y estos así, manejando, como señores manejando, güey, escuchando las noticias, más o menos así. Pero bueno, continuamos aquí en el show de Miriam Rocío, no le cambies.
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1: Lo tenemos aquí en el show de Miriam y Rocío, hablando de la justa futbolística, porque acaba de finalizarse, y bueno, pues se han vuelto virales muchas fotografías, noticias y videos.
2: Va a salir muchas cosas, ¿estás de acuerdo? Por lo menos
1: todavía,
2: esta semana.
1: Toda esta semana, y yo creo que sí estaría bien retomar el tema. Bueno, pues resulta ser que después de tantos años, fíjate, estas fotos me conmovieron mucho porque ya conocemos todos la fotografía de que se hizo viral, pues, de cuando Messi, estando en el Barça, abraza a Lamine Yamal.
2: De seis meses. Para
1: lo
2: un comercial de la UNICEF.
1: Toda la cosa. De la UNESCO, si mal no recuerdo.
2: No, de la UNICEF.
1: Ah, sí, de la UNICEF. Entonces, ahí prácticamente creo que le pasó toda su energía y la estafeta. Tanto que pues Lamine Yamal empezó muy joven de futbolista y también está en el Barça.
2: Exacto.
1: Bueno, pues para no hacerles el cuento largo, obviamente Messi es uno de los jugadores que Lamine Yamal admira muchísimo. Y que te toque estar de contrincante o jugando con él en un partido de la final de un mundial, güey, eso es lo máximo.
2: Es que estuvo las imágenes que le dieron la vuelta, en donde los dos pues se fundieron en un abrazo, porque prácticamente pues la estafeta se pasó, ¿no? Digo, sí. Yo

0: Chacha como viendo hacia el horizonte con lágrimas en los ojos.
1: ¿Sabes qué estaba viendo? A toda la porra argentina, porque a pesar de que perdió Argentina, los hinchas argentinos que dijeron que fueron el 70% del público que estaba ahí, estaban tocando los tambores, cantando. Entonces, como sabe él que este es su último mundial y pues perdió en la final, siento que fueron sentimientos encontrados.

0: crack de los crack, porque pues habrá mucha gente que no quería que ganara Argentina, esa es la realidad, pero Lionel Messi se cuece aparte, ¿no? Sí se le reconoce que es un crack para jugar el fútbol, y que creo que hoy en día no existe pues una persona en Argentina, en la selección argentina, que sea como el Messi, ¿no? Digo, hubo por ahí algunas situaciones al final del partido en donde se les prendió el cerro a algunos argentinos,
1: la
0: y ahí andaban ahí partiendo su madre con los españoles, pero bueno, Messi lo que hizo fue ok, me despido, y después se retiró del lugar, ¿no? Se ve como él se funde en un abrazo con Lamine Yamal y después agarra uno de los pasillos para irse a los vestidores. Exacto. Y se acabó lo que se vendía, como
1: eso
0: debe
1: fue
0: de
1: lo
0: ser.
1: Que sucedió. Pero bueno, ahí están las imágenes en @par.dereinas. Continuamos aquí en el show de Mira mi Rocío, no se vayan.
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3: Regresamos al show de Miriam y Rocío. Vamos a platicar de nuestra gente latina. ¿Tú ubicas a Aileen Mojica?
4: Sí.
3: Esta cubana que, bueno, yo la conocí en México. Uh-huh. Digo, no personalmente, pero cuando recién llegó a México, llegó a Televisa, ¿no? Uh-huh. Y llegó a hacer varias telenovelas. Y entonces sí, empezó sí, a dar a conocer. No me acuerdo si ella después estuvo en TV Azteca también haciendo telenovelas, luego después conductora. Se me hace guapísima la mujer, etcétera. Y luego como que se retiró, no sé, un tiempo de las telenovelas porque yo ya no la vi. Luego se viene aquí a los Estados Unidos a conducir de esos programas de revista. Uh-huh. No me preguntes exactamente en qué televisora, no me acuerdo, pero se vino para acá. Creo que estuvo en Miami un tiempo. Y pues obvio tuvo familia y todo. Y hablando precisamente de su familia, hace unos días nos enteramos de la lamentable noticia de la muerte de su hijo.
4: Uh-huh. De 30 años.
3: 30 años.
4: Muy joven.
3: O sea,
4: ¿cómo? Mauro Méndez.
3: Uh-huh.
4: Acaban de reportarlo. Ay. Bueno, o lo reportaron, se lo reportaron a su mamá, obviamente. Es el mayor. Según se reportó, esto sucedió el viernes 17 de julio. Bueno, la titular precisamente de las Top News informó que la actriz está completamente destrozada, no es para menos. No, eso no, es que se informó, obviamente, que la actriz, que Aileen Mojica, está completamente destrozada, que recibió esta terrible noticia y que, bueno, pues, está que no puede. De acuerdo con el informe, Mauro Méndez, que es precisamente el hijo, había viajado a las Islas del Caribe, fue a Barbados a un juego de béisbol.
3: Uh-huh, pero fíjate cómo una enfermedad o una situación mal cuidada, uh-huh, te puede llevar a una consecuencia. Mauro traía neumonía.
4: Fíjate.
3: Que no se la cuidó. Entonces le platica a Aileen y Aileen le dice: hijo, no viajes. O sea, no es tiempo de que tú viajes, ahorita
4: y bien
3: no.
4: Cabezón.
3: Y entonces no le importó, por eso de repente hay que hacerle caso a nuestras mamás de verdad.
4: Y
3: él viaja.
4: Y hay que checarse.
3: Y hay que checarse. Él viaja y a sus 30 años se muere de un infarto. O sea, tú dices, de un infarto. Acuérdense que en personas jóvenes los infartos son fulminantes.
4: Pero yo creo que sí. Todo tiene que ver con el infarto, o sea, con que le separa el corazón, pero si tenía neumonía,
3: se le complicó.
4: Bueno, se dice que por la misma neumonía seguramente le dio un paro respiratorio y por lo tanto les da un infarto, ¿no?
3: No han dicho como los detalles, como que solamente le dijeron que había muerto de un infarto y ahí le avisan y ella está en Colombia grabando un programa. Entonces imagínate para ella lo fuerte. Yo estaba viendo las palabras que Maribel Guardia le escribió a Aileen Mujica en sus redes sociales.
4: Porque
3: y Maribel, claro,
4: lo que
3: es el dolor.
4: Uh-huh.
3: Y entonces Maribel le dijo: amiga, te abrazo. No sé si se conozcan, creo que sí, en alguna ocasión te digo que en México cuando hacían telenovelas, pues tenían contacto y le decía: amiga, siento perfectamente el dolor y como madre te digo que esto es algo. Y le puso muchas, unas palabras tremendas.
4: Qué dolor,
3: qué dolor tan grande.
4: La piel
3: porque
4: chinita.
3: Eso no lo tienes en tu mente, ¿estás
4: no,
3: de acuerdo?
4: Nunca,
3: o sea,
4: jamás en la vida.
3: Dices, primero me muero yo y, o sea, se supone que eso es la ley de vida, uh-huh, pero no.
4: Pero cuando pasa lo contrario, bueno, le mandamos un abrazo a su corazón, que descanse en paz, Mauro, el hijo de Aileen Mujica. Continuamos aquí en el show de Miriam y Rocío, no le cambies.
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1: Regresamos al show de Miriam y Rocío. Pongan mucha atención porque este sabías que dije, perdón. Pero bueno, pues a ver.
2: Ni me digas que yo ya estoy a punto de llegar.
1: No, yo ya pasé. Entonces yo ya pasé eso. So, oigan, dicen que la mayor ola de envejecimiento es a los 44 años. Se supone o se dice más bien que tu cuerpo envejece de repente de golpe. La ciencia lo está confirmando. Fíjense, el envejecimiento no es lineal. O sea, quiere decir que pasa alrededor de los 44 y los 60 años.
2: Bueno, todavía tenemos un calzoncito.
1: Dicen que esto no solamente es estética, sino que también...

0: acuerdo, pues ya después, es más, y me atrevo a decir que cuando uno cumple 40 años, al día siguiente ya dices, la rodilla no me dolía y hoy me dolió. O sea, ayer no me dolía, que tenía 39, y hoy que tengo 40, sí me duele.
1: Fíjate porque que sí dicen cambia. Que a los 40, pero a mí me pasó a los 42, por ejemplo, que ya dejé de ver, teniendo una vista perfectamente bien, o sea, lo ya
0: normal,
1: ya empecé con vista cansada, a despegar el celular, a no estoy enfocando, ese tipo de cosas, o como dice Miriam, que si no te truena la rodilla, sí, ya no puedes enderezarte porque te quedaste con la espalda chueca y así sucesivamente. Pero les vamos a decir qué es lo que se dice que cambia en este rango de edad. La energía celular, la inflamación, el metabolismo de grasas, la regulación hormonal y la repartición y la recuperación. O sea, sí, es una no es transición mismo. Metabólica profunda, ¿no?
0: Mira, ¿qué hay? Existe la fatiga, la inflamación, la niebla mental. Yo tengo niebla mental. A mí se me olvida todo. Al otro digo, Dios mío, ¿a qué venía? O sea, no me acuerdo, Dios mío, ¿a qué venía? O si no anoto las cosas, se me va el rollo. Y mira que yo tengo una buena memoria. Ajá,
1: pero es que estás pensando en mil cosas. Pues aparte, vas al refrigerador y dices,
0: no, se me va el rollo.
1: ¿Iba a sacar del refrigerador? ¿O por qué vine al refrigerador? Ya regresas a donde estaba. Ah, sí, iba a sacar la catsup.
0: Ajá. Exactamente.
1: O algo así, ¿no?
0: Mira, en menor recuperación no aparece. Y esto no aparece de un día para otro. Y eso se lo vamos a platicar más adelante para que se queden con nosotros. Ah, no es cierto, ¿verdad? Desde sabías que.
1: Te digo.
0: No sé por qué estás aquí. No es cierto, me equivoqué. Espérate, otra vez. Hay distintos sistemas del cuerpo que influyen directamente en cómo envejecemos. Y siempre lo hemos dicho: los buenos hábitos a temprana edad, o bueno, no sé, después de los 30 años,
1: te van a hacer un paro.
0: Por eso, mira, mi mamá me decía: yo me acuerdo que mi mamá me decía, no te desveles, no esto, porque tu cuerpo lo va a resentir y te pasa factura. Y yo no entendía que decía eso. Hasta allá ahorita digo, ah, sí, sí.
1: Porque en ese momento no nos pasa nada, pero en un futuro, si las desveladas están cañonas, si te la pasas de fiesta, si te embriagas a cada rato, si te drogas.
0: Sí, sí, olvídate. Espérate que tenga 40 años para que veas tus fiestas cómo van a estar repercutiendo ahí, ¿eh?
1: Bueno, ¿y qué es lo que tienes que hacer? Alimentarte con una dieta rica en omega 3, reducir el alcohol, aceites ultraprocesados y también meter todo lo que tenga que ver con antioxidantes, ¿no? Entonces, dormir bien, hidratarse, bajarle a todo lo que tenga que ver con glucosas, a todo lo que tenga que ver con azúcar, a todo lo que tenga que ver con harinas, te va a hacer un súper paro. Ese es el consejo que te damos estas chicas fits.
0: Sí.
1: Continuamos aquí en el show de Mira mi Rocío, no le cambies.
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1: Seguimos aquí en el show de Miriam y Rocío. Vamos a hablar acerca del conejo malo de Bad Bunny. Porque aunque ya te hemos platicado que está en la lista top de popularidad en plataformas digitales, que lo conocen en el mundo mundial y que en China, Japón y Corea han aprendido a hablar español por corear las canciones de Bad Bunny.
2: Sí, ya sé.
1: ¿Y qué tipo de español? Que si nosotras que hablamos español no lo entendemos.
2: Pero bueno, él hace su labor.
1: Que hablando de labores, no solo hace esto. También Bad Bunny cambia vidas fuera de los escenarios, porque no sé si tú sabías que tiene una fundación se llama Good Bunny.
2: Okay.
1: Y esta fundación de Good Bunny apoya a niños y a jóvenes con programas gratuitos de música, de arte, deporte y desarrollo personal.
2: Me gusta. Es que te voy a decir una cosa, este tipo de artistas que son tan grandes ya, que ya son conocidos a nivel internacional y todo, sí o sí, porque Karol G también lo ha hecho, Shakira también lo ha hecho, Ricky Martin también lo ha hecho, que ponen un granito de arena y de una u otra manera es regresarle a la sociedad y regresarle al universo lo que les ha dado, ¿sabes? Porque con todo ese dinero sabe la cantidad de jóvenes que lo siguen, sabe la influencia tan grande que él tiene a nivel mundial, que de verdad creo que este tipo de cosas no nos debería de sorprender y creo yo que debería de ser algo normal en artistas tan grandes como él,
1: como,
2: ¿no?
1: Bad Bunny.
2: Como regresarle a la sociedad esa parte.
1: Entonces, ahora, si a los niños les regalas música, arte, deporte, desarrollo personal, van a crecer sanos emocionalmente.
2: Vas a mejorar la sociedad.
1: Exacto.
2: Pero entonces, te digo, es devolverles algo.
1: Es devolverles. O sea, dice que ya hay 270 jóvenes que reciben talleres, mentorías, herramientas para descubrir y desarrollar también sus talentos.
2: También hay cursos de verano, hay que mandar a nuestros chamacos.
1: Ya
2: los cursos de verano. Que está acompañado de música, moda, arte, deporte, salud mental y encuentros con artistas profesionales. Que oye, pues está súper bien. Obviamente tiene el objetivo esta fundación de abrir oportunidades y de fortalecer la confianza y también inspirar a muchos jóvenes puertorriqueños para poder construir un mejor futuro. Bueno, porque lo tiene él en Puerto Rico, sí, de donde es originario. ¿No?
1: Sí, no, pero la verdad es que qué bueno que haga mucho por su gente y su país. Continuamos aquí en el show de Miriam y Rocío, no le cambies.
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1: Regresamos al show de Miriam y Rocío. Tóxicas, ¿cómo están? ¡Holi! Bienvenidas. Nos da mucho gusto que nos estén acompañando un día más de la semana. Y como siempre, aquí en el Toxibar, saben que ponemos sobre la mesa pues temas interesantes, ¿no? De relaciones de pareja, de amistades, de crianza, de todo. Creo que las mujeres somos un estuche de monería y tenemos para aventar para arriba.
2: Y un estuche de hormonas.
1: Y un estuche de hormonas, sí. Y tenemos para aventar para arriba todos los temas, ¿no? Porque hay tantos temas con qué platicar y qué abarcar.
2: Hay que hablar. Sí, la neta, sí, fíjense que les estábamos diciendo hace un momento que es importantísimo llegar a enamorarnos de alguien que nos tiene paciencia. Lo contrario a lo que diría el Chavo del Ocho. ¡Es que no, no me tienen paciencia! Pero vamos a platicarles por qué. O sea, ¿qué hay detrás de enamorarnos de una persona que respire lento y profundo, cuéntase a 10, que nos acepte con todo nuestro lado flaco y que nos vea en nuestra peor versión y así nos ame con todo el corazón?
1: Ahora, hoy en día, no sé si tú formes parte de esta estadística, mi reina que nos estás escuchando, pero hoy en día hay muchas mujeres que viven en este modo de supervivencia, ¿no? Uh-huh. Porque están solas, porque les ha tocado o la vida las ha puesto en un lugar en donde pues tienen que salir adelante, ¿no?
2: Mamás solteras. Que emigraron acá, migrantes, a los Estados Unidos.
1: Mucho, ¿no? Y que tienen que salir adelante y que obviamente la parte de pareja pues no entra, ¿no? Dentro de esta lista, sí. No entra. Dices, no tengo
2: no
1: tiempo
2: cabe.
1: De... Sí, no cabe, porque no hay tiempo. Pero como seres humanos... Si sí necesitas el apapacho, la seguridad, el abrazo de alguien y que tú bajes este rollo de supervivencia y no estés todo el tiempo en alerta, porque luego hay mujeres que de repente están a la defensiva todo el tiempo, uh-huh. Porque ya les ha tocado vivir situaciones complicadas con hombres.
2: Es que ¿sabes? En eso se basa completamente. Bueno, continuamos aquí en nuestra sección Mis Tóxicas. Vamos empezando, no se vayan.
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1: Seguimos aquí en el Toxi Bar, ya sabes, ofreciéndote el cafecito, la tisana, el menjurje si es que andas cruda, por eso del mundial que no te ajustó el día de ayer, que están bien hoy martes, sigues en la festejación porque a lo mejor, vienes de la madre patria o simple y sencillamente amas España, te gusta mucho el fútbol español y sigues en el festejo. Bueno, mis tóxicas, sí, tenemos de todo y para todas, ya se la saben. Hoy estamos hablando en nuestra sección acerca de por qué te tienes que enamorar o es importante enamorarte de alguien que te tiene paciencia. Mientras dejas atrás tus traumas y esas defensas, ¿no? Es una de las cosas más sanadoras que te puede pasar en la vida. ¿Por qué? Hace un momento Miriam decía que vivimos nosotras las mujeres en modo supervivencia. Esto significa que tu sistema nervioso está constantemente alerta, como si hubiera un peligro inminente. ¿No? Claro. Y por lo que te tocó vivir, es nada más eso, ¿no? Entonces, este suele ocurrir cuando a esos traumas pasados, esas relaciones tóxicas o situaciones de estrés prolongado te tienen así. O sea, cuando estás en este estado es difícil confiar, bajas la guardia rara vez y también reaccionas a la defensiva todo el tiempo, por todo de manera automática. Continuamos aquí en el show de Mírame, Rocío, no le cambies.
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1: Regresamos al show de Miriam y Rocío. ¿Sabes qué? Yo creo que cuando una persona realmente está enamorada de ti y realmente conoce tu historia de vida, por ende, te tiene paciencia, uh-huh. ¿No?
2: Porque te abraza, ¿no?
1: Te abraza porque sabe, obviamente, estas heridas tan fuertes que trae, pero realmente tiene que haber algo, una conexión y un amor real y un amor verdadero, porque el caballero va a decir, pues, me voy a aventar el tiro con esta mujer que probablemente tenga un chorro de heridas y que a mí me va a tocar al principio los fregadazos, ¿no? Uh-huh. Y voy a tener que aguantar para.
2: Pero si hasta, vale la pena, ahí está.
1: Exacto, pero si esta mujer vale la pena, sanando sus heridas, estando presente y teniendo paciencia, sé que voy a obtener de esta persona la mejor versión, y la mejor versión de ella me va a tocar a mí.
2: Exacto.
1: Entonces, esa paciencia del que habla esto que estamos platicando, pues eso no es para cualquier hombre, ¿estás de acuerdo? Porque hay hombres que dicen, ay, no, qué hueva, uh-huh. de estar aguantando a una persona por que eso. Tiene mil problemas, claro. Que está divorciada, que tiene hijos, que tiene broncas con la expareja, que a lo mejor tiene que es viuda, que la dicen que flojera, mejor me agarro algo más fácil. Si lo fácil se encuentra a la vuelta de la esquina, pero el día que esa mujer sane y el día que esa mujer cure sus heridas, no, hombre, mi rey, vas a ser el más privilegiado por tener una viejota a tu lado.
2: Exactamente.
1: Pero vas a tener que tener paciencia porque así la cosa no es fácil.
2: Por eso tiene que haber un amor fuerte y con todo para que se tenga esa paciencia. Continuamos aquí en el show de Miriam y Rocío, no le cambies.
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1: Seguimos aquí en el show de Miriam y Rocío. Bueno, tú conoces las famosísimas aplicaciones, ya que tiene varios años, en las que puedes conocer personas, puedes hacer una cita, incluso si vas a algún país y tienes esa aplicación, puedes ubicar a otras personas que busquen conocer personas el cerca
2: Tinder,
1: de
2: pues.
1: Ti.
2: O sea,
1: el famosísimo Tinder. Tinder. También está Bumble, pero el Tinder es como el más famoso, ¿no?
2: El más famoso. Ay, que hasta hubo una serie, El Estafador de Tinder, o no sé qué.
1: ¿Te acuerdas?
2: Que estafaba el güey, no, y todo, bueno.
1: Y que se ha pasado, que sí se han pasado por cada sorpresita, con cada hijo de la jijurria que hace un perfil falso y termina, pues, no sé, por...
2: robando y estafando.
1: Estafando, violando.
2: Aprovechándose de la vulnerabilidad de las personas conectadas, porque lo que buscas es tener una cita. Y decíamos,
1: y
2: hay
1: una
2: gente,
1: pareja, güey, algo pareja, bien.
2: Y hay gente que no le encanta la socialización. Yo siempre he dicho, tienes que ver a la gente a la cara y a los ojos para darte cuenta si es una persona que te está mintiendo o no. Claro que te das cuenta. Yo eso del Tinder y esas ondas, yo nunca he confiado.
1: Tú no le entras, ¿no? A nosotras somos más a la antigüita.
2: No.
1: Nos gusta conocer a las personas, tener trato directo, que nos hablen incluso un poquito de su pasado, o sea, que sea amiga de amigo de la amiga, algo, que tenga referencia,
2: una,
1: ¿no?
2: De algo.
1: Y también una conexión. Bueno, pues resulta ser que ya existe una comunidad, o bueno, dos jóvenes que crearon el anti-Tinder, que es la nueva generación de citas para volver a enamorarse.
2: Ándale.
1: Face to face, o sea, cara a cara, a la antigüita, como a nosotras nos gusta.
2: Eso me gusta, fíjate que es volver otra vez a estar, pero a ver, yo no sé cómo funciona. Bueno, me imagino que es en lugar de deslizar los perfiles, ¿no? Que tiene normalmente la plataforma, utiliza inteligencia artificial para conocer a cada usuario y propone una única persona que realmente sea compatible, con el único objetivo de volver a poner el foco en estas conexiones reales y los encuentros que sean cara a cara. O sea, me imagino que ¿qué? O sea, le picas y la inteligencia artificial, me imagino que tú metes todo tu
1: dices,
2: perfil.
1: Bueno,
2: ¿no?
1: A mí me gusta esto, yo tengo tantos años, busco esto,
2: este
1: en una
2: es
1: persona,
2: mi mood,
1: pum, pum, pum, pum.
2: Okay.
1: Entonces empieza a buscar similitudes con otra persona que tú puedas conectar.
2: Okay.
1: O sea, te hace una conexión a través de inteligencia artificial. Entonces dice,
2: bueno, pues que
1: fulanito
2: sirva de algo
1: queda
2: eso
1: con su tanita. Entonces, a la hora de hacer el ya
2: match.
1: Ese match, ya ustedes se conocen.
2: Ah, okay.
1: Porque por medio de inteligencia artificial, de toda la gente que se inscribió, subió
2: y puso
1: su perfil.
2: O sea, aquí no venimos a perder el tiempo, pues.
1: Exacto, más
2: en
1: o menos.
2: En pocas palabras, o sea, o sea, tú conectas conmigo porque aquí dice la aplicación que es así. Vamos, digo, ya si no te gusta físicamente, pues ya será
1: otra cosa.
2: ¿No?
1: Yo me imagino que sí puedes ver luego ya al rato su foto, pero sí definitivamente si conectan con el ser muy parecidos, eso está chido, ya al final se conocerán y ya tú decides. Pero déjame decirte que la startup ya recaudó millones de dólares y podría marcar el inicio de una nueva era en la forma de encontrar pareja, así a la antigüita como antes. A mí se me hace muy bien.
2: Sí, a mí también.
1: Continuamos aquí en el show de Miriam y Rocío, no te vayas.
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1: Regresamos al show de Miriam y Rocío. ¿Tú sabías que los genes influyen en el comportamiento más de lo que nosotros creemos? Fíjense que la genética, ya sabemos que esto es clave en nuestra salud física, pero también tiene que ver mucho en esta influencia en la psicología, que normalmente suele pasarse por alto. Y fíjate que yo sí creo fervientemente, y creo que hoy en día, o le han puesto, fíjate, como más atención en este tema de la salud mental, porque yo creo que toda la gente que tiene alguna situación en su cabeza, si le llega a escarbar en su pasado,
2: probablemente la abuela, la tía abuela,
1: claro, la bisabuela, la tatatarabuela, estuvo en un psiquiátrico.
2: Exactamente, hijo, de lo mismo.
1: Espérame, claro, porque eso también se hereda.
2: Sí, todo, absolutamente genética. Todo, así como te heredan el dedo meñique chueco, así se hereda también broncas familiares, esquizofrenia y muchas enfermedades hereditarias también. Bueno, pues resulta ser que la teoría del conflicto genético sugiere que los genes de la madre y del padre compiten activamente durante el desarrollo. Esto lo que hace es impactar directamente en nuestra conducta y en nuestra salud mental.
1: Ok, miren, esta disputa surge porque los genes paternos buscan maximizar los recursos para el feto, mientras que los maternos intentan conservarlos para la madre. Así que esta cooperación falla cuando existe este desequilibrio resultante, y no solamente afecta el cuerpo, sino que también altera profundamente el temperamento y la respuesta emocional. Pero es como que dicen, ¿por qué tienes el carácter tan feo? Igual que el de su padre. Lo heredaste de la familia de tu papá. Que tienes que decir, eres muy neurótica. Igual que tu abuela era igualita que tú, y reacciona de la misma manera que tú. Ahí está la respuesta, ¿no?
2: Dicen que el ejemplo claro está en la dicen que el ejemplo claro está en el cromosoma 15.
1: Okay.
2: El cromosoma 15 es la ausencia del gen paterno que causa el síndrome de Angelman, que es caracterizado por risas constantes, mientras que la falta del materno provoca el síndrome de Prader-Willi, que genera ansiedad y serias dificultades para socializar. Wow.
1: O sea, el gen de la mamá es la de la ansiedad, ¿o qué?
2: La ausencia. La ausencia del gen del padre te da el síndrome, que está caracterizado por risas constantes. Ese yo lo tengo, por ejemplo. Todo el día me río. Pero bueno, ¿y si te hizo falta el gen materno?
1: Sí.
2: Se provoca este síndrome que genera ansiedad y serias dificultades para socializar.
1: Órale. Wow. O sea, nos hace falta el gen materno. A nosotros no nos falta el gen materno.
2: No, al revés.
1: Ese lo tenemos de más. Ese se nos dio de más.
2: Lo tenemos bien heredado de la abuela, de la bisabuela.
1: Bien pasí, pero puesto y todo.
2: De toda la línea materna. Pero bueno, continuamos aquí en el show de Miriam y Rocío. Dirá el chucherito interesante.
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9: Foco de salud. Trabajan para que tengamos alimentos en nuestras mesas, pero podrían perder su seguro médico. Hola, soy Paula Andaló de KFF Health News. El nuevo requisito laboral de Medicaid puede ser un obstáculo para los trabajadores agrícolas. La norma exige que algunos beneficiarios demuestren que trabajan, estudian o hacen voluntariado al menos 80 horas al mes. Muchos agrícolas superan ese umbral, pero solo durante la temporada de cosecha. Más en kffhealthnews.org.
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1: Regresamos al show de Miriam y Rocío y vamos a platicar en los espectáculos. Bueno, vamos a seguir platicando obviamente de la final y del medio tiempo, que fue la primera vez que se hizo. Hay mucha gente que no le gustó. Yo creo que esto va a seguir de aquí para el Real Punto. Yo creo que esto ya no lo van a quitar.
2: Ay, a mí sí me gustó. Me gustó más el medio tiempo del final del Mundial.
1: Que la inauguración en México.
2: Totalmente, güey.
1: Pero es que ve la diferencia de organización que se hizo. Sí. O se estuvo también.
2: Las cámaras. Estuvo Chris Martin. Güey. Yo no sé quién fue el director.
1: No, pues de es cámaras, que es una, pero está impresionante. O sea, sí. Está Chris Martin, que también ya ves que todo.

0: ciertos países que a lo mejor están pasando por situaciones difíciles, porque obviamente es un escaparate que todo el mundo lo está viendo, y por ahí hubo una mezcla con esta orquesta que andaban todos vestidos como de un saco azul. Uh-huh. Era la orquesta de Nueva York y la orquesta de Venezuela.
1: Ah, entonces, sí.
0: Era como un apapacho a Venezuela y de decir, no están solos.
1: Pues es que ahí estaba Dudamel, llevando como director de orquesta, entonces pues ya sabemos.
2: ¿Y Shakira te gustó?
1: A mí sí. Me gustó mucho la actuación de Shakira en esta ocasión, que hicieron el mismo performance que en la inauguración, ¿eh?
0: Pero este le salió mejor, bailó
1: muchísimo
0: más.
1: Mejor. Y como ya lo dijimos, trajeron de África a los
0: Ghetto Kids.
1: Los Ghetto Kids, que la neta son una chulada, güey. Me encanta, los amo. Cuando hicieron un performance con la bandera de México y me empezaron, ¡México! Lo compartí en mis redes sociales. Yo los sigo, güey, porque de verdad me encantan estos chiquillos.
0: BTS me encantó más que Madonna, más que Shakira, más que Justin Bieber, más que todo. BTS, y te digo que yo no soy fan, sin embargo, creo que la forma de bailar, su vestimenta, son mucha proyección que dieron a cuadro, todo.
1: ¿Te gustaron los de Plaza Sésamo?
0: Ay, luego dije, ¿por qué están ahí? No, pues eran los Muppets.
1: Claro,
0: porque Plaza Sésamo es de México. Sí. O sea, eran los Muppets y yo decía, ¿qué está haciendo Piggy y la rana René? Ahí andaban y todo. No le entendí muy bien eso, dije, ¿por qué están los Muppets? Yo creo que como representando un poco a los Estados Unidos, que también ahí estaba.
1: Digo, Plaza Sésamo es de aquí de Estados Unidos, pero bueno, no se llama Plaza Sésamo.
0: Sí, se llama, son los Muppets. Eran los Muppets
1: en esta ocasión, pero los amé, güey, el otro tocando la bataca, el otro cantando.
0: Bueno, no sé por qué se les ocurrió eso, a lo mejor más adelante.
1: Sí, está un poco random, pero bueno,
0: así
1: las cosas. Sí. ¿Qué opinan ustedes de este parteaguas y diferencia que se hizo en comparación de los otros mundiales en este 2026? Continuamos aquí en el show de Míreme Rocío, no le cambies.
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1: Regresamos al show de Miriam y Rocío y bueno, pues esta frase que les queremos compartir. Tu mente cree lo que le dices y siempre lo hemos dicho que el poder de la mente es una cosa impresionante. Uno puede manifestar cosas buenas y positivas, sí, y puedes manifestar el caos y se hace. O sea,
2: y neta se hace.
1: Atraes ese tipo de cosas. A ver, cuando uno se despierta de verdad a la mente, hay que decirle cosas bonitas como hoy va a ser un gran día, hoy eres una persona maravillosa. Exacto. Hoy todo va a estar bien. Mira, tranquilo, lo mejor está por venir. Y con Dios todo es posible. Entonces hay que mandarle este mensaje a la mente. Toda esta parte de la salud mental creo que tiene mucho que ver con la forma en cómo nos hablamos, ¿no? A nosotros.
2: Yo creo que sí, definitivamente. Entonces, siempre hay que tratar de hablarnos bonito, sobre todo si tienes un espejo enfrente.
1: Claro.
2: Viéndote a los ojos. Mira, qué guapa te ves, eres una mujer exitosa, eres una mujer abundante, taca, ta, taca, ta, ta, y todo llega por añadidura. Continuamos aquí en el show de Miriam y Rocío, no se vayan.
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0: 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Bienvenidos sean todos ustedes a Los Jefes para toda la Unión Americana. Soy Álvaro El Brujo Morales, qué bueno que está con nosotros. Saludos, saludos a California, Texas, en Arizona, en Nevada, en Albuquerque, en Florida, en Nueva York, New Jersey, Illinois, en Oklahoma, en donde quiera que usted nos esté escuchando. Nosotros somos la autoridad en el deporte. Gran programa el que vamos a tener hoy, por supuesto, ecos de la Copa del Mundo y también lo que ha dejado la primera fecha de la Liga MX. Así que, señoras y señores, ahí les va.
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0: Como algunos aficionados o colegas les gusta hacer propaganda. Propaganda. Así como existe de jugamos con puros mexicanos, las Chivas Rayadas del Guadalajara, es que nos quitaron a nuestros seleccionados cuando tenían a 7 jugadores titulares y a 2 tipos que tienen muchísima experiencia en primera división como Marín y como Sepúlveda. Así también hay propagandas como al América le ayuda el arbitraje y solo ha sido campeón porque le ayuda el arbitraje. Pues entonces hay otra propaganda que ya se estaba haciendo desde antes de que Argentina, la selección argentina, jugara la final de la Copa del Mundo. Y usted lo sabe, yo no me meto con los pueblos, las naciones, sus sociedades, ¿no? Pero ya estaban con este tema de la argentinofobia en términos generales. Yo no digo que no exista, pero al menos de mi parte no existe. Hay desadaptados que lo toman tan personal que generan una serie de insultos y toman elementos de los países para proferir insultos, tanto de los aficionados argentinos como aficionados de otros países. Pero ya se estaban curando en salud. Yo lo que pregunto, ¿por qué? Porque en el fondo sabían que Argentina no jugaba bien, la selección argentina no jugaba bien. Porque en el fondo sabían que Messi en los momentos importantes desaparece. La selección argentina, así como Chivas encontró a Toluca, se encontró a un rival superior que supo cómo jugarle, que lo desactivó, que ni siquiera le hacía una presión alta porque pues siempre tuvo la posesión España, más del 60% el primer tiempo, más del 60% el segundo tiempo y más del 70% en el primer tiempo extra. Simple y sencillamente no pudieron enfrentarse, no pudieron derribar a un mejor rival. Inglaterra fue mejor, pero ojo, no tenía que jugar Lautaro, que debía ser expulsado contra Suiza. No debió jugar Enzo, porque da un manazo a la nuca de un rival, lo cual no solamente es una cobardía, es cuando menos una tarjeta amarilla, ya tenía una. Ya empiezan ahora a decir, es que Messi estaba solo, Messi nadie le daba el balón. Yo lo pudiera aplicar eso para Cristiano Ronaldo, pero Cristiano Ronaldo, el mejor futbolista en la historia, pues él no tiene excusas. No hay excusas alrededor de Cristiano. Messi no es el mejor jugador en la historia porque en los momentos importantes se achica, porque le tienes que quitar 5 goles de esta Copa del Mundo. Un autogol de Zidane y luego debió ser expulsado y deberían haberle quitado otros 4, más 4 de 5 penales que no debieron marcarse en la Copa del Mundo anterior. Es decir, Messi debería tener 9 goles menos. Messi no solamente perdió la Copa del Mundo. Tuvo un disparo y 3 regates, es todo lo que tuvo Messi. Messi además pierde el título de goleo de esta edición del Mundial de Norteamérica. Y no solamente eso, pierde el título de goleo histórico de la Copa del Mundo. Muchos mitos alrededor de la selección argentina, alrededor de Messi, que será un top 5, no es un top 3, pero por lo menos es un top 5. No va a llegar a los títulos que tendrá Pelé en Copas del Mundo. No ha ganado más Champions que Cristiano Ronaldo, el campeonato más complicado a nivel futbolístico que hay. Messi será un buen jugador. Top 5. Pero lo que me da risa, así como las Chivas lo hacen, o así como los antiamericanistas lo hacían, la mesidotecnia venía con un tema de la argentinofobia. Que de mi boca no lo va a escuchar. Ni siquiera lo pienso. Tengo grandes amigos argentinos. Pero ya se estaban curando en salud, porque la selección argentina no estaba jugando bien. 6 partidos consecutivos recibiendo gol, 2 de ellos de a doblete. Iba perdiendo contra Egipto, al cual no le marcan 2 penales y le anulan malavidamente un gol. Porque no estaba en posesión ofensiva la falta. Pero bueno, al final de cuentas, así como las Chivas y así como la selección de Argentina fueron una caricatura este fin de semana. He dicho. Y ahora voy con.
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0: ¿Y tu baloncito de Messi, Fer? A ver, háblame el micrófono porque no te oigo bien. A ver, háblame.
6: La voz.
0: Sí, hola, ahora hola. Sí. Saludo a su majestad el rey Juan Carlos Gabriel I para el orgullo de su pueblo, la vida de la corte, la fascinación de las campesinas, el deleite de las cortesanas, el ladrar de los gatos y el maullar de los perros.
6: No
0: y
6: cambia
0: Fernando
6: nada.
0: Ceballos, el número 1.
6: Es el mejor jugador de la historia, me voy a mantener en eso.
0: Sí, esa es tu postura y eso lo dices tú.
6: Sabías que yo iba con España en la final, o sea que...
0: No, sí, te tenías 2 opciones, pero yo te pregunto, ¿y qué pasó con Messi y la selección argentina?
6: No, ¿qué pasó con la selección argentina? Es que...
0: Pues, ¿y qué pasó con Messi y la selección argentina, los dos?
6: Es que España dominó a Argentina como dominó a Francia, como dominó a Bélgica, como dominó a Portugal y como dominó... prácticamente a todos los rivales que enfrentó, ¿no? Quizá por ahí el asterisco, lo de Cabo Verde, que se supo defender muy bien y que no le pudieron hacer gol, pero quitando el primer partido, es que dime a qué selección no dominó. ¿Quién es ese? El Enzo
0: así
6: Fernández.
0: Así le hacía Enzo, ¿no?
6: Bien expulsado también hoy Enzo Fernández. Hoy no te puedes quejar absolutamente del arbitraje, porque tú eras de los que venía diciendo que el arbitraje
0: mal anular un gol a España,
6: confabulada para que Argentina fuera campeón.
0: Le anulan malavidamente un gol a España.
6: Al final se impone la calidad y creo que se impone el equipo
0: y el fútbol
6: mundial a todos, ¿eh? Sí, el equipo que mejor jugó el mundial y que justamente lo ganó fue España. Y yo insisto y yo los invito.
0: ¿Estás triste?
6: díganme un rival que en verdad le haya competido a esta España.
0: ¿Estás triste?
6: No, estoy muy contento.
0: Ah, ok. Sí, por España, ¿no? Por España. Sí. ¿No estás triste por Messi? Messicito, where are you? I can't find you.
6: Vamos a extrañar al mejor jugador de la historia, pero bueno.
0: Cristiano,
6: se acabó su etapa. Cristiano.
0: Su majestad.
6: En la mesa de Messi se sienta a pelear.
0: No, Messi come en la mesa de los niños, porque en los momentos importantes, Pelé, Jordan, Brady, Cristiano siempre
6: están en la mesa de Messi es Pelé, quizá Maradona, pero nada más.
0: No, su majestad, ahí me escucha bien, su majestad,
7: Rey Juan. Ahí Carlos. Escucho perfectamente a los dos.
0: Yo sé que usted es predicador como yo. Suéltese como en el tobogán, lo escuchamos. ¿Por qué pierde la selección de Argentina? ¿Por qué gana España?
6: Como Messi.
7: A ver, yo creo que a todos nos sorprendió lo superior que fue España. Yo la verdad pensé que iba a ser una final más pareja, honestamente. Sí, por momentos parecía que era un interescuadras entre el primer equipo y una sub-17, ¿no? No había por dónde, se le veía la cara a Scaloni. A mí al menos, y creo que habrán muchos que pasaron por lo mismo, fue tal la superioridad de España que sorprendió. Yo sí pensé que iba a ser una final más cerrada, con contragolpe de España, buscando a lo mejor hacer un pressing en un momento dado un poquito más alto, y ya que España sacara la pelota como lo hace normalmente en asociación, bueno, pues ya recular y otra vez en bloques cortos tratar de recuperar y contragolpear, en fin, o sea, algo distinto, el balón parado. No le sirvió ni ensuciar el partido. La verdad es que hay que aplaudirle a la selección de España, hay que aplaudirle. Bien lo dijo Luis de la Fuente, ¿no? Cuando empataron con Cabo Verde, dijo, bueno, esto es el comienzo, esto es tal vez un mal momento, como se quiera ver, pero nosotros vamos a mostrar nuestra mejor versión para adelante. Y así fue, porque además igualmente me parece que dentro de todo lo más parejito tal vez fue contra Portugal. Contra Francia también me llamó la atención lo poco
6: o Bélgica, ¿no?
0: Que fue el único equipo que le metió gol en Bélgica, de hecho.
7: Sí, puede ser también. O sea, por ejemplo, con Francia también me sorprendió lo poco que inmutaron a los españoles, ¿no?
0: Fueron soberbios, hay que excesos de confianza.
7: Y después, bueno, sí, yo también no entendí por qué anularon el gol, ¿no? Que si un pisotón, que si no, pero bueno, ve al VAR, que quede clara la jugada, ¿no? Y sobre todo si es la final de la Copa del Mundo. Se supone que si hay VAR no debería de haber duda. Yo creo que todos en casa nos quedamos un poco con lo pisó, no lo pisó, hubo intención, para mí, ¿no? Tenían que haberlo anulado, pero bueno, a fin de cuentas, ahora, ojo, Este, como se dice vulgarmente, orto, este bulo de los argentinos, que normalmente se dice así en el argot futbolístico, como para la fortuna de los argentinos. Oye, por poco y le sale irse a los penales. Por ahí en el 90 tuvieron una cerca de haber hecho el gol. Luego pudo haber empatado Simeone, en fin. Pero bueno, solo quedó en anécdota porque hubiera sido absolutamente injusto, aunque bueno, la probabilidad estaba ahí. Termina ganando el mejor del mundial, termina ganando el mejor de esta final, termina ganando de una manera impactante. Yo creo que hasta humillante, honestamente, para los argentinos. No metieron ni las manos. Y bueno, pues, no quedó.
0: ¿Dónde estuvo su poderoso Messi? Un disparo, tres regates, perdido. Julián jugando por detrás de la línea de mediocampistas.
6: No le llegaba ni una pelota a Messi.
0: ¡Ah! Mira, yo no aplico esa para defender a Cristiano, ¿verdad?
6: Bueno, a Cristiano sí lo justificabas porque
0: no, yo no.
6: Pelotas, ¿no?
0: No, de hecho yo no la uso.
6: Es que hoy no te puedes focalizar en Messi, España.
0: Yo puedo focalizar en lo que yo quiera, Fernando.
6: España borró por completo a Argentina. Es que
0: ¿cómo? ¿Al mejor? ¿Al campeón? ¿Al campeón los borró?
6: 20 tiros totales de España, 2 de Argentina, 9 al arco de España y Argentina. El único tiro al arco de Argentina vino en el 115 del tiempo extra. Pasaron los 90 minutos de tiempo regular sin que Argentina tirara a portería. Y yo por eso digo, olvídate de Argentina. Es que lo mismo pasó con Francia, es que lo mismo pasó con Portugal. Es que solo Bélgica les pudo hacer un gol durante todo el Mundial. Es que, insisto, España dominó el Mundial de principio a fin, jugando a lo mismo, con una idea clara de juego, con un estilo que adquirieron desde el 2008 cuando ganaron la Eurocopa de la mano de Luis Aragonés. Y ahí está el ejemplo de lo que es tener un proceso. Porque España desde el 2008 juega lo mismo y fue campeón de la Euro y ganó el Mundial y volvió a ganar la Euro. Y después pasaron 3 Mundiales en los que España no ganó un partido de eliminación directa en el Mundial. Se iba en fase de grupos, se iba en octavos y no cambiaron. Sí, encontraron variantes, pusieron jugadores por banda habilidosos como Williams, como Yamal. Pero el estilo siguió siendo el mismo, siguieron trabajando de la misma manera. Y hoy vuelven a ser campeones del mundo con toda la autoridad. Porque dominaron esta selección sin ser o sin tener quizá la calidad individual que tenía la de 2010, que creo que tenía jugadores todavía de mayor calidad, dominó más la Copa del Mundo que aquella selección en 2010.
0: Déjame ir a la pausa y volvemos con Palabra del Rey. 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
0: De regreso con todos ustedes, en Los Jefes para toda la Unión Americana. Soy Álvaro el Brujo Morales, qué bueno que está con nosotros. Saludos, saludos hasta Salinas, Houston, Fort Lauderdale, San Antonio, Phoenix, Riverside, Las Vegas, Amarillo, Palm Springs, Los Ángeles, San Diego, en Escondido, en San Francisco, en Miami, en Tallahassee, en Boston, en Illinois, en toda la región de Nueva Inglaterra. Nosotros somos la autoridad en el deporte, señoras y señores, y ahora voy con...
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0: ¡Oma! Y además de todo, Pony, Kylian Mbappé, Dionisio, como que ahí está Dionisio. Kylian Mbappé terminó como el máximo goleador en la historia de los mundiales. O sea, no solamente perdió el título mundial, el título colectivo,
29: perdió el título individual, Pony, Messi.
30: No, sí, bueno, que también si ves los números ahí, 22 goles en 21 partidos, es una cifra de locura, y en tres mundiales, entonces sí le queda mucho por delante, pero sí, obviamente que ese premio de consolación les hubiera caído bien, ¿no? Pero lamentablemente el otro es un animal también. Es un animal. Yo no vi el partido ayer, yo no tuve la posibilidad de verlo, pero vi 4-0, digo, primer tiempo, y ya después dije, vaya, me lo perdí porque venía de viaje, pero me imagino que tiene que haber habido muchos errores y todo eso, pero 10 goles en un partido de Copa del Mundo, vaya, más allá de que es un partido que quizá no se debería jugar, pues yo creo que todos quedaron contentos con el resultado por la cantidad de goles.
0: Hablemos hoy. Cuando a mí me dicen que alguien es Dios, pues para mí es un todopoderoso, para mí es una blasfemia, para empezar, que digan que un atleta es Dios, y para las personas que son religiosas, pues seguramente debe ser una blasfemia. Pero bueno, si me dicen que alguien Dios es todopoderoso, y Messi no lo es, ¿cómo falla penales? ¿Qué malo es para cobrar corners directos y desaparece en los momentos importantes? Si alguien me dice que es Dios, pues él tenía que haber cargado con este equipo, hacer algo, y no lo hizo. Perdió una cantidad de balones, no podía ganar duelos individuales, pero, ok, preguntando qué hicieron los demás, el Dibu Martínez, pues lo mejor, de acuerdo a lo que yo contabilicé, 11 atajadas en total, muy bien, el Dibu muy bien, y eso que no estaba en la mejor forma física. Montiel para mí ganó algunos duelos individuales importantes, no te voy a decir que no. Romero y Martínez, mamita, qué malos son esos muchachos como centrales. Yo no sé quién haya sido el peor central con el que hayas jugado o tenido de rival. No se perfilan bien, no se ubican bien, no sé quién los formó, porque a mí, ¿cómo presumen de la formación? Pues qué mal están formados esos muchachos. Tagliafico, que regresen al Tagliafico de antes. Que regresen al Tagliafico de antes.
1: No, y además se la pasó de igual pegando.
0: Rodrigo De Paul. Pero Dios, yo prefiero a un Di María en las últimas, a un Ángel Di María en las últimas, que a un Rodrigo De Paul como está ahorita.
30: A mí, sí. Para mí fue muy raro ese que no entrara Paredes y que entrara De Paul de inicio. A mí se me hizo realmente un error. Vaya, no sé.
0: Ok. Enzo Fernández. Enzo Fernández, a ver si después de lo que pusieron con la pancarta, con un mensaje político, no lo echan de donde está, ¿no? Enzo Fernández.
1: Tendrían que haberlos echado antes de la final.
0: Claro.
1: Antes.
0: Claro.
1: 3-4 jugadores mínimo.
0: Entonces, Enzo Fernández, el muchacho inexistente, o sea, ni siquiera para ser el asistente de Messi.
1: Existente para golpear. Al igual que Simeone, a Julián, al igual que Álvarez, al igual que varios que abusaron del exceso de fuerza, que abusaron de la agresividad.
30: Y tienen una actitud también que cuando les pegan a ellos, y eso a mí,
1: claro,
30: van al y chillan,
1: se lloran.
30: Claro, eso es totalmente incongruente, ilógico y molesta, la verdad. A mí esa actitud me molesta mucho.
0: No, llora. McAllister, ¿alguien lo vio McAllister? ¿Alguien lo vio?
1: Golpeando también.
0: O sea, ese es el fútbol de potrero, golpear, pero bueno, hay una cuestión que se llama reglamento, que cuando lo quieren aplicar, los expulsan, ¿verdad? Además, Fernández pega una patada estúpida, totalmente tonta, y bueno, los deja con 11. Y digo, Vincent ya no podía hacerme otra más que expulsarlo. González, ese González es mejor de cambio que de titular.
30: ¿Dónde juega él? Yo no sé, no.
0: Nicolás González juega en la Juventus. En la Juventus, sí señor. En la Juventus juega Nicolás González. Tiene, te digo, en este momento metió a caray, dice carrera, porque nada más para que no veas que te estoy cuenteando. Tiene 2 temporadas en la Juventus y pues nada, prácticamente. Bueno, Julián Álvarez, Julián el Mundial pasado muy bien. Este tardó en carburar, en términos generales, desaparecido. Desaparecido Julián Álvarez. Y Leo Messi, como siempre en momentos importantes, pues le duele, no pesa, se hace chiquito, Messicito. De los que entraron de cambio, déjame hablar particularmente de uno, porque ese muchacho, qué malo es. Yo no sé si preguntaría, ¿está en el fútbol profesional por nepotismo? ¿No puede dar un pase bien? ¿No da un pase trascendente? Juliano Simeone, que además juega, no voy a decir que juega del Pony Ruiz, porque sería una falta de respeto a mi hermano el Pony Ruiz. Juega por la banda en la que jugaba el Pony Ruiz, vamos a ponerle, juega por el lado del Pony Ruiz. Ese muchacho yo no sé, o sea, a mí me decían en el llano, hay volante por derecha, bueno, depende de la banda, ¿no? Volante por derecha, extremo por derecha y bandista. El bandista no juega nada, pero está en la banda. Entonces, Juliano Simeone es bandista. O sea, lo vas a ver regularmente por un costado.
30: Pero no se ve una banda delincuente, puede ser. Porque banda de fútbol, ¿no?
0: Ok. Leandro Paredes, por Dios, no lo han querido vender. No. Ay, si me puedes averiguar luego, Dionisio, quién es el promotor, Leandro. Nahuel Molina. Molina es, lo voy a reconocer, Molina es pundonor, esfuerzo, garra. ¿Quién pasó por el baby food de este muchacho? Se ve que no lo formó nadie. Facundo Medina sería estrella, pero en el, ¿qué será? En el Necaxa, en el Atlas, probablemente.
1: Pero le estamos dando mucha bola a los perdedores.
0: No, es que lo que dijo el Pony, ¿y los demás qué? O tú dijiste, ¿y los demás qué? Entonces ya nada más pasando ahí por los demás qué, y Marcos Senesi, eso y nada, pues nada. No sé si quieren alguien aportar sobre, porque creo que tú fuiste el que apuntaste los otros, o el Pony, ¿no?
30: No, creo que yo. No, yo pregunté del caso de González, pero realmente ya. Sí, o sea, si vas realmente a lo que han hecho individualmente en su equipo, y quizá puede ser trascendental, ¿no? Pero quizá para una selección, en este caso, que tenía que refrendar un título mundial, no se hacen jugadores, pareciera que son jugadores de poca monta, ¿no? Considerando que en este caso Argentina pues siempre produce muy buenos jugadores, ¿no?
0: Sí señor. Hablando de la selección española, no.
1: Tagliafico hoy no le llega a Cucurella.
0: No. Montiel, y yo no soy fan del juego de Cucurella, Molina, pero
1: hoy no le llega a Porro, que hasta sentó a Llorente, uh-huh. Por supuesto. Y bueno, están los picapiedreros, Bacalister, Rodrigo de Paul, ¿no? Enzo Fernández, nada que ver con Dani Olmo, nada que ver con Rodri desde el fondo, como el mediocentro, ¿no? Importante, nada que ver, por supuesto, Álvarez con lo que es Nico Williams o Lamine Yamal. Messi se puede, en su mejor momento se le, por supuesto, está por encima de todos, aunque no te guste, eso sí lo tenemos que reconocer, pero hoy ya no, a sus 39 años, lo que vimos fue algo que a mí me sorprendió en toda la Copa del Mundo. Es más, yo no pensaba que fuera a ser titular en la mayoría de los partidos.
0: Este fue el Messi de siempre, hablando de correr, el que no corre.
1: Hoy, uh-huh. Hoy me decían, es que Messi no se ve sudado. Pues es que si los argentinos no han corrido para atrás, no hacia adelante, han hecho el esfuerzo hacia lo ancho de la cancha, no hacia a lo largo de la cancha, ¿no? Entonces, que un campeón del mundo tenga un disparo al arco en 120 minutos.
0: En el primer tiempo
1: no hicieron nada. Cobarde y vergonzoso. Aunque los argentinos, que presumen de saber mucho fútbol, que dicen que los mexicanos no saben nada, que los chilenos menos, porque para que ellos no sienten rencor de nadie, solamente nosotros, es el rencor o el resentimiento, según ellos, si es que tenemos, ¿no? Porque no lo tenemos, va de aquí para allá, pero nunca de allá para acá. Bueno, tendrían que reconocer que si hoy, es más, si ellos dicen que nosotros no sabemos nada de fútbol, entonces hoy es nuestro día. Porque entonces estamos hablando de Argentina, que fue el que no puso fútbol en la cancha, ¿eh? Entonces, mejor sean primero ustedes, los argentinos del fútbol, sean un poco más autocríticos. Cuando me hables de fútbol es porque tu equipo jugó fútbol en la cancha, es porque tu selección jugó fútbol en la cancha, pero hoy no jugó fútbol en la cancha. Hoy fue vergonzoso y ridículo lo que hicieron, ¿no? Y por eso España, y aunque hubieran jugado al fútbol, con mayor facilidad España lo hubiera vencido, porque ellos dominan su estilo, porque ellos se posesionan en la cancha, porque ellos poseen el balón, porque lo ponen de un lado a otro, adelante, atrás, al frente, y solamente a través de las marrullerías cortaban esos circuitos.
0: Déjame ir a la pausa. Leemos comentarios de la gente, preguntas de la gente, ¿qué nos quieren decir? ¿Los Messi lovers andan ahí? ¿O se les fue el internet? ¿O se les fueron los datos? ¿O no hay wifi? ¿Están ahí los Messi lovers? Aquí leemos de todo, no se preocupe. Déjame ir a la pausa y volvemos más aquí en Los Jefes.
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0: De regreso con todos ustedes en Los Jefes para toda la Unión Americana. Soy Álvaro el Brujo Morales. Qué bueno que está con nosotros. Saludos, saludos, saludos. Hasta Houston, Fort Lauderdale, San Antonio, Phoenix, Riverside, Las Vegas, en Reno, McAllen, Brownsville, Scottsdale. En donde quiera que nos esté escuchando en su radio, nosotros somos la autoridad en el deporte. Y tercer y último bloque, pero no por el menos importante. Así que ahora vamos con
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0: Bueno, mis hermanos, empezó la fecha 1 y las Chivitas. Las Chivitas con el portero que nos costó el penal de la eliminación de selección mexicana. Le clavaron un panenca. Un panenca. Perdieron 2-0. Primeros 15 minutos.
14: Eres la única persona en todo México que dice que el penal fue culpa de Rangel, pero bueno.
0: ¿Se lo comete o quién lo comete?
14: ¿Y por qué lo comete?
0: No.
14: Mal la pelota.
0: ¿Quién lo comete?
14: ¿Quién se agacha a la hora de
0: Es debatible. Nada más dime. ¿Quién cometió el penal?
14: Pero bueno.
0: ¿Quién cometió el penal?
14: Sí, bueno. Y la culpa no fue de él, pero bueno.
0: Pero a ver, ¿no estaban en casa, Fer?
14: Sí, y la verdad es que Toluca le tiene tomada la medida a Chivas. Mohamed le ha ganado 3-3.
0: Y venga, para que les duela más.
14: Y fue mejor Toluca. Hay que reconocerlo, fue mejor Toluca. Yo creo que Chivas reacciona a partir del gol. El penal es inobjetable, la mano es inobjetable. La roja me parece que no era, la de Sepúlveda, porque los dos van forcejeando. Inclusive Sepúlveda viene viendo la pelota. Pero bueno, Chivas mejora a raíz de la expulsión y de ir perdiendo 1-0. Y gracias a la hormiga, que es el que te genera las opciones de gol. Y después Toluca hace lo que sabe hacer, ¿no? Se repliega bien y a la contra termina liquidando el partido. Nada que decir, fue mejor Toluca, fue justo vencedor. Jornada 1, yo a pesar de todo me quedo tranquilo con lo que vi de Chivas y creo que va a ser un buen torneo del Guadalajara. Yo me preocuparía más.
0: ¿Te conformas cómo lo contraatacaron todo el tiempo? ¿Cómo le llegaban?
14: Yo me preocuparía más por lo que vi en Querétaro, pero bueno. Las cuentas las hacemos en diciembre.
0: Porque el corte de la primera fecha le salió muy mal. Su majestad, ese es bueno, el equipo que pretende ser campeón.
14: Ya todo el título que visitar a Querétaro, ¿no?
0: Oh, y estuvo difícil el partido también del América, Su majestad, ¿qué le pasaron las Chivas? Estaban contragolpe el Toluca los primeros 15 minutos, después les dieron chancecito. Luego comete da un manotazo Sepúlveda de expulsión, totalmente de expulsión. Balincazo y el portero que nos eliminó en la Copa del Mundo, que por culpa de él quedamos eliminados. A ver, Romo comete una mano. El Piojo ni lo vi como Messi, ni lo vi. Y el portero que nos eliminó en la Copa del Mundo, el tal Arrangel, se traga un panenca. ¿Qué le pareció?
15: Yo tengo mis dudas. A mí me gustaría hablar con el cuerpo técnico de Chivas en este caso para entender. Tal vez están en lo correcto, ¿no? Yo a mí me tocó otra época en el fútbol. Yo no sé si no hablo de lo psicológico, sino desde lo físico, ¿no? Si realmente el grupo que llega de jugar el mundial puede estar para iniciar, ¿no? En la fecha 1 habría que hablar con el preparador físico y ver la justificación. ¿A qué voy con esto? Bueno, yo creo que Yo siempre he pensado que las tres primeras fechas en la Liga MX hay que sumar, ¿no? Vienes todavía medio embarado, vienes todavía a lo mejor impreciso en las ejecuciones, evidentemente, como es normal, no es lo mismo la fecha 1, 2 y 3 que la 15, 16, 17, donde ya estás, ya se ve lo mejor de ti si es que lo tienes, ¿no? Y acá de repente no hay buen funcionamiento, pero sacas el resultado o funcionas bien, pero te quedas sin puntos. Después, por cómo es nuestro sistema de competencia, puede venir la cruda realidad, ¿no? Entonces, yo no sé, sería mejor empezar el torneo. Chivas ha dejado claro, al menos el torneo pasado, que cuando se van los seleccionados, el grupo seguía funcionando, que Milito trabaja bien y que de alguna manera todos saben a lo que juegan. Sí fue mejor Toluca, mereció el triunfo, y yo, más allá del funcionamiento en las tres primeras fechas, creo que se te van puntos, sobre todo de local. Sí, las cuentas habrá que hacerlas en noviembre, porque en diciembre saldrá el campeón. Pero sí creo que puedes llorar por esos puntos que dejaste en casa.
0: Uy, sí, o sea, si perdió contra Toluca, capaz que pierde contra Juárez en casa también. Que yo recuerdo, esos dos torneos perdieron a contragolpes contra Juárez, ¿no? Bueno, hablemos del América. El América sufrió contra Querétaro, de hecho Querétaro estaba...
15: Sacó el resultado.
0: Porque la figura terminó siendo Cota. Sí. ¿Qué te pareció, Fernando, el América? Que sí ganó, que a diferencia de tu Chivas, sí ganó el América.
14: Que este América, como está y como yo lo vi, no le alcanza para competir por el título en la Liga MX.
0: ¿Y a la Chivas sí?
14: Sí. Chivas enfrentó a otro. Chivas enfrentó a otro candidato al título, América. Entonces es que al peor, con todo respeto, a uno de los peores equipos de la liga.
0: Sí. Y
14: termina siendo un partido difícil, parejo contra Querétaro, que desde hoy te digo, no va a calificar a la liguilla, no va a estar ni cerca de calificar a la liguilla. Y fue un partido parejo en donde lo pudo haber ganado cualquiera de los dos, porque Querétaro también tuvo un par de ocasiones muy claras. Yo sí me preocuparía de ver lo que te ofrece el América. Yo creo que con lo que mostró en Querétaro no te alcanza. Faltan jugadores, faltan los uruguayos, faltan.
0: ¿Y cómo es que ganó?
14: Pero yo creo que no te alcanza. Y si en América siguen creyendo que Henry Martin es el indicado para ser el 9 del América, yo creo que Henry sigue demostrando que físicamente ya no le da.
0: ¿Y cómo es que da uno de los pases importantes? Henry da el pase, da la asistencia para Violante, si me lo recuerdo.
14: Contra Querétaro,
0: Álvaro. Okay.
14: Contra Querétaro.
0: Contra Querétaro.
14: ¿Cuándo fue la última vez que Querétaro jugó una liguilla? Creo que contaba Bucetich, ¿no? O el Jimmy,
0: No sé. Después, con Rafa Puente hubo una liguilla después, sí, lo recuerdo. No tan atrás, no tan lejos.
14: Bueno, es que este equipo, sí, desde hoy te digo, a este sí te lo puedo asegurar, no va a calificar y no tiene con qué competir.
0: Su Majestad, hoy escucho muchos llantos, Su Majestad. Hoy escucho.
14: Si tú estás tranquilo con lo que viste, está bien. Quédate tranquilo.
0: No te digo que no.
14: Quédate tranquilo con lo que viste, hombre. Ganarle a Querétaro en la fecha 1 con el fútbol que mostraron es garantía.
0: Ok.
15: A mí, sacó el resultado de América. Para mí eso es importantísimo. El funcionamiento, yo creo que se verá realmente por muchas situaciones y a lo mejor jugadores ahí que todavía faltan por incrustar, y además es así, conocemos nuestra liga, no estoy diciendo algo, no estoy descubriendo el hilo negro. Hoy hay que acumular puntos y después con el funcionamiento ya encaminarte a sacar el resultado de la mano de jugar a lo que juegas, ¿no? Cada quien, uno jugará más espectacular, otro más defensivo, etcétera. Sí me preocupa, por ejemplo, el tema, todavía no lo tengo claro, ahí medio leí dos, tres diferentes versiones, pero por ejemplo lo de Malagón me sigue preocupando, ¿no? Que
0: hasta en octubre nos dice, o más sea, o menos.
15: Es demasiado tiempo, habían dicho que iba a ser menos. Entiendo que Cota, bueno, la verdad es que es un tipo todavía confiable, tiene ya toda la experiencia y sus años, por supuesto. Pero creo que eso es bien importante, ¿no? El tema de la portería. Y después, sí hay jugadores que todavía tienen que estar más finos y habrá alguno que otro que tendrá que aparecer de una manera más de una mejor manera. Pero sigo pensando que es la fecha 1. No, no, parece que hemos visto todavía nada de nadie.
0: Ok, ¿sabes de quién no vi nadie? ¿Nada? ¿Nada? ¿Nada? ¿Saben de quién no vi nada, nada, nada, nada, nada? De los Pumas. 3-0 Zapatero. La gente en Pachuca debe estar tan contenta, no solamente por el triunfo, sino porque le dieron luego, luego a Solari una sopita y un chocolatito sabrosón.
14: Oye, pues, ¿no se podían esperar una semana a arrancar la liga, güey? O sea, te acaba de terminar el mundial. Había mucho que hablar.
0: Pero fíjate, la MLS también arrancó. Fíjate, la MLS también arrancó.
14: La MLS paró. Porque acuérdate que acaba en diciembre.
0: Okay.
14: Hubieran arrancado. Ya estaríamos calentando ahorita el inicio de la liga. El miércoles jugaba Atlante de Necaxa. Jueves, viernes. O sea, ¿cuál es el afán, hombre, de hacerlo? O sea, sí, la verdad que Pumas fue lamentable. Pachuca le pasó por encima. Yo creo que van a sufrir mucho la salida de Efraín Juárez. Pero acaba de ser campeón en España y tenemos que ya estar hablando del Pumas Pachuca, no me jodas.
0: Oye, lo de Pumas es terrible, ¿cómo defienden? Es terrible cómo Natán unos errores, Rodrigo López unos errores, el otro central una serie de errores. No, ¿cómo les va a hacer falta Efraín? Pero bueno, a ver si están contentos ahí el señor Sancho, en fin.

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1: Pero bueno, nos vamos. Gracias, Fer.
2: ¡Vámonos!
1: Aunque estés triste por Messi y digas que estás feliz por España.
2: Estoy feliz por España.
1: No se te ve. Gracias, su majestad. Un placer.
3: Gracias, Lalo. Gracias, Fer.
1: Gracias a todos. Un abrazo. Nosotros somos los jefes de autoridad en el deporte. Chao, chao.
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0: la Joaquín.
1: Muchas gracias.
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12: ¿Qué debo hacer si perdí mi pasaporte estadounidense? El abogado Joseph Curian nos explica.
13: Si tienes comprobante que usted se va y el viaje entre 2 semanas, usted puede ir en persona llamando al número del departamento

0: al estado de la agencia de pasaportes para obtener tu pasaporte de forma expedito y te lo pueden entregar entre 1-24 horas.
1: Un mensaje de esta emisora y de la redhispana.com.
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12: Uno de los errores más frecuentes que suelen cometer muchas mujeres aparece con la mejor intención: querer ayudar al novio o esposo a expresarse. El problema es que esa ayuda muchas veces se transforma en interrupción y falta de respeto. Es común que el hombre tenga un ritmo verbal diferente, pero ella interpreta ese silencio como falta de claridad. Entonces entra a completar frases, anticipar respuestas, y esto es interrupción y esto es falta de respeto. 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

Cristian Castro sonando en Qué Buena. 8:05 a.m. Oye, por acá activadotes, un ratito acompañándote a través de Qué Buena 97.5. Good morning. Oye, frontera, 77 grados para el día de hoy, máxima de 95. Te comparto que no habrá probabilidades de lluvia hasta el domingo, así que usted siéntase seguro de hacer sus planes para hoy, jueves, viernes y sábado. Incluso lavar sus carros, traerlos bien lavaditos estos próximos días, que estaremos alejados de la lluvia. El amorito se nubla. No es cierto. Ya el domingo ahí sí, para que veas, no te prometo nada, porque hay probabilidades de lluvia, pero lo que es de hoy al sábado, usted siéntase a gusto, siéntase.

Espero y hoy no sea la excepción para seguir regalando estos eventos, estos boletos, ¿eh? Pero bueno, ya te lo estaré platicando más adelante. Te doy el número de cabina 915-642-9797. El Facebook está como Qué Buena 97.5. El Face está como Qué Buena 97.5, lo cual recibí un mensajito acá por fuera donde me compartían que no podían mandar mensajes. No sé si sea el caso para ti, estimado Radio Escucha. Y si sí, pues ahorita pondremos manos a la obra para ver qué es lo que está sucediendo. Porque me decía esta personita, dice, me bloquearon. Pues no, es que me andar bloqueando, muchachos. Ahora sí, es el Facebook, lo manejamos todos, pero no sé si alguien más también esté batallando. Ahora, lo raro es que la señora que siempre me escribe a través de Qué Buena 97.5, mi primera radio escucha siempre en desearme los buenos días, ese mensaje sí entró a las 6 de la mañana. Ya sabe que uno anda activado desde las 6, pero bueno, lo estaremos revisando porque puede que sea cierto que estén teniendo problemas para conectarse conmigo. Por lo pronto yo te voy a dejar con música y iremos preparando las notas deportivas que nos trae el mundo en el día de hoy, porque hoy es miércoles, ombliguito de semana, y hemos llegado al día ya 22 de julio. 22 de julio, estamos ya prácticamente a unos días de que arranquen las clases acá en El Paso, Texas, con algunos distritos. Estamos a nada de terminar el mes de julio. ¿Qué te puedo decir? Esto va que vuela y yo me voy a ir con el fantasma en lo que vamos acomodando las notas deportivas para compartirte en esta mañana de miércoles a través de Qué Buena. Te saluda Valentín. Oye, gracias por tu preferencia. No te me vayas. Quédate aquí conmigo. Soldado Caído suena aquí en Qué Buena 97.5.

0: rico, qué rico. 8 de la mañana con 16 minutos. Buenos días, muchachos. Good morning. Oye, andamos viendo lo del... Parece, me hace que sí es verdad lo del Messenger, ¿va? Perdóname, te bloqueé. No te creas, Rodríguez. Oye, espérate, parece ser que es el que traemos problemas con el Messenger. Yo debería de subir una foto y ahí leerlos. Pues ahí hay una foto, muchachos. Lo que pasa es que la gente está estresada. ¿Sabes de que he estado leyendo comentarios? La gente está estresada. Todo pinta para que para Adela y para la vecino vuelvan a levantar la copa este diciembre. Y la gente está estresada. Me está reclamando que por qué estoy festejando el triunfo ante el Puebla o la remontada ante el Puebla. O sea, ¿cómo, muchachos? O sea, yo no puedo celebrar la remontada ante el San Luis y ante el Puebla. O sea, necesito saber contra quién sí puedo celebrar y el triunfo, ¿cómo? No entiendo. O sea, que alguien me explique, ¿cómo? O sea, ¿contra quién sí se puede celebrar y contra quién no? Pues estos no cuentan, ¿o cómo? No los entiendo, muchachos. ¿Qué es el estrés? Oye, estamos por acá. No sé si estamos batallando con el Messenger. Y si es el caso, pues ahí está la foto donde estoy celebrando el triunfo ayer del Azul. Toda la temporada va a ser así, muchachos. Ya fue la pasada y esta va a ser igual. Y te voy a caer gordo desde ahorita hasta diciembre. Prendo la tele. Mira, te voy a dar un poquito por si tú no ves los partidos del Azul. Te he dicho que te estás perdiendo de mucho. Todo el bendito partido, lo único que se escucha es para Adela y para la vecino porque andan por toda la cancha mientras estén en la cancha. Te voy a poner un poquito para que me entiendas por si tú no sabes ni qué rollo de lo que estoy hablando. Todo el partido es todo lo que escuchas. Paradela, Palavecino.
1: Cruz Azul en este segundo tiempo, ¿eh? Qué bien se conectaron.
2: Palavecino. El Cruz Azul en el medio campo con Palavecino es otra cosa. Paradela, yo creo que es más indispensable incluso que Paradela.
1: Sí, es que es el socio de todos. Palavecino es el socio de todos y es el que le permite a todos, por su buena ubicación, la que normalmente tiene este hombre, liberarse y saber que a la espalda siempre está bien acomodada la Argentina.
2: Paradela. Jeremy, para Paradela. ¡Eh,

Oye, por acá la que buena. Somos 97.5. Buenos días, muchachos. Hoy es ombliguito de semana. La que buena suena en el Paso Juárez, Las Cruces y todos sus alrededores. Te saluda Valentín Carrollo. Oye, no te estreses. No te estreses. No pasa nada. Se viene el bicampeonato, muchachos. Hoy regresamos más adelante con el tema deportivo, pero antes, no olvides, no olvides que tenemos una cita tú y yo el sábado, porque Eslabón Armado, Eslabón Armado llega con todos sus éxitos este fin de semana. Oye, ya tienes tus boletos. Te comparto que puedes adquirirlos ahí en Ticketmaster.com o estar al pendiente de la que buena, quien está regalando boletos para Eslabón Armado, quien llega al Abraham Chávez Theater este sábado 25 de julio con todos sus éxitos y más. Oye, a mí que nomás me cante esta colaboración, la quiero escuchar. Con que me cante esta el fin de semana, con eso me voy por bien servido. ¡No te vayas! ¡No te vayas! ¡No le cambies! ¡No te enganches! Déjame ser feliz.

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estoy quedando. No, no es lo mismo, muchachos. ¿Sabes qué me siento? ¡Qué raro! Me siento como si nadie me estuviese escuchando cuando no los leo. A pesar de que soy, me siento raro, muchachos. Es como, ahora, ¿sabes qué? Ahora siento lo que ustedes sienten cuando yo no vengo al aire. Mira, que es como algo bien bonito abrir el Messenger y empezar a leer los buenos días, las buenas vibras y las quejas y el poder interactuar con ustedes. Me estoy sintiendo raro. Me siento raro, me siento como si nadie me está escuchando en el Paso Juárez, Las Cruces y esos que somos un millón entre todos. Pero bueno, yo sé que ahí está, no le van a cambiar, ¿eh? Espérate, ahorita ando arreglando ese problema. Espérate, es que le dije ahorita a uno, le dije, ya ando en eso, la neta, no ando nada. Ahorita ando viendo, ando aquí arreglando otras cosas, muchachos. Estoy acomodando música, estoy preparando mi fin de semana, estoy acomodando los comerciales que tengo que grabar. La verdad te mentí, mijo, no estoy arreglando nada con el tema del inbox. Ya que Diana se encargue, ahorita le hablo a Glenn, el ingeniero, a ver qué está pasando. Y ahorita no tengo tiempo para eso, pero deja ver si... O sea, no puedes ni comentar en la última foto que subí, ¿o qué? Vale, es que me siento raro si no lo leo, o sea, no puedes ni comentar ahí, ¿o qué? A ver, espérate. Ayer habíamos publicado...

Ayer escuchaba que sí se va. La realidad del equipo es que, aunque Angelito no se vaya y no ingresen mínimo 18 millones de dólares a las arcas del club, Tigres tiene que traer refuerzos, siendo prioridad un delantero y un volante ofensivo por izquierda. Te traigo la nota más detallada ahorita en un ratito. Ayer se jugaron dos partidos. Ayer jugó el Toluca ante los Pumas. Ayer jugó Paradela y Palavecino ante Puebla. Recuerda que estos se van a jugar el campeón de campeones este sábado y tenían que adelantar las jornadas. Así que no es que era fecha doble, muchachos. Simplemente, pues teníamos que agilizar. Ahora, hablando del campeón del fútbol mexicano,

No, está por conocerse. ¿Se va? ¿Se queda? No lo sé. Redes sociales en el Mundial. El México versus Inglaterra entre el partido de mayor impacto global. El impacto digital se reflejó y más consumo de puestas. Bueno, te traigo la nota completita. Te la traigo ahorita aquí a través de tu estación favorita. No te me vayas a ir. Es de lo más relevante que ha salido esta mañana. Así que te quiero compartir esto. Y si se nos atraviesa otra más, pues ahorita te la damos. ¿Ok? Así que no te me vayas.

Sí, déjala pienso. No te me vayas. 8:37 AM. Te saluda Valentina. Quien qué buena. Nosotros somos 97.5.

Oye, saluden al superlíder del fútbol mexicano y es la máquina comandada por Paradela y Palavecino, quien sumó su segundo triunfo consecutivo el día de ayer. ¡Ay, cómo me dieron! ¡Muchachos, qué rollo, no, hombre! Cuando nos vayamos, ¿sabes qué? Estoy sacado de onda con lo del Wiki, que no ha perdido. Que no ha perdido lo... ¿qué rollo con el Wiki, muchachos? ¿Qué rollo con lo del Wiki? Ya muchachos, pues es que me da risa porque... Pues ya teníamos mucho que no festejábamos tanto. El día de ayer el Cruz Azul, oye, vuelve a remontar esta vez ante el Puebla. No sé si tú te recuerdes aquellos años donde éramos la burla porque prácticamente nos sacaban los juegos en los últimos minutos. Las cosas cambian, muchachos, la vida va cambiando, son etapas y todo va cambiando. Recuerda que la vida es como una ruleta, es como una rueda de la fortuna. A veces estás abajo, a veces estás arriba, a veces te remontan y ahora estamos en la etapa donde nosotros nos toca estar remontando cada partidito. ¿Qué te puedo decir? Pues andamos emocionados, muchachos. Andamos ilusionados. Oye, el que me sacó de onda ayer fue el Toluca, El Toluca que lo pierde 2-1. Y en casa, Pumas va y se le mete. Lo perdía 1-0. Y con la ley de dos exes, ¿no? El Pumas termina ganando porque Córdoba. Ahí está su flamante refuerzo, Córdoba. Primero Arteaga, al 57, que también perteneció al Toluca. Y luego Córdoba, al 53, quien le da los 3 puntos a los Diablos Rojos del Toluca en esta segunda jornada del fútbol mexicano. Los partidos vuelven el viernes, los cuales ya te traeré yo. Los detalles, los horarios, este viernesito en la mañana, primeramente Diosito. Así que para que puedas disfrutar de buen fútbol, que por cierto, la Liga MX vuelve a tomar la jornada 2 el viernes 24 de julio a las 9 de la noche y terminará el domingo con un partido a las 7 de la noche. Ahí entre en medio. Está un partidito de nuestros bravos de Ciudad Juárez, ¿ok? Para que estés muy al pendiente. Bueno, pues ahí está. Esto es en el fútbol mexicano. Y hablando del campeón del fútbol mexicano, te comparto que parece ser que Lira, nuestro capi, se nos va a Europa, muchachos. Tal y como se adelantó hace semanas en este espacio. De qué buena 97.5 lo veíamos venir, lo veníamos diciendo. ¿Te acuerdas que yo te dije, vete Lira, vete aunque sea el peor equipo de Francia, vete aunque sea el peor equipo de Italia, vete? Pues déjame te digo que la máquina de Cruz Azul y Paradela, la máquina de Cruz Azul, ya estoy traumado, la máquina de Cruz Azul, la máquina de Paradela y Palavecino está a la espera de que sus agentes cierren la mejor oferta posible para su futuro, para la máquina y para el equipo que lo va a comprar. Esta semana será muy clave, muchachos, para nosotros, para decidir entre sus opciones en la mesa de sus representantes. Suenan dos claras y que serán analizadas con conciencia para luego presentarlas a la directiva. ¿Qué está pasando? Lira se ha mantenido hasta este momento al margen de toda negociación, ha dejado en manos de quien lleve a su futuro, por lo que ahora está metido en Cruz Azul para así buscar la siguiente semana tomar la maleta para el viejo continente. ¡Hijo de su, muchachos! Bueno, también por ahí Toluca y Viñas avanzan. Oye, para todo esto, fíjate, ¿y para dónde se va? O sea, se nos va a ir al viejo continente, pero ¿para dónde? ¿A dónde se ir? O sea, véame que saqué de onda. Bueno, ahí te va rapidito. Toluca y Viñas avanzan. Toluca y el uruguayo avanzan. Es otra de las notas también que ha salido. Toluca continúa en negociación por los servicios del delantero uruguayo Federico Viñas, el atacante que estuvo presente en el Mundial 2026 con Uruguay y creo que no metió ni un gol. Es una de las prioridades del cuerpo técnico, toda vez que espera que no salga ningún jugador del actual plantel. También por ahí América hace doble sesión. Independientemente de los refuerzos que llegarán en los siguientes días, volante extremo por izquierda, por derecha y delantero, la condición del LAME es que este equipo tenga una personalidad intensa, posteriormente mejorar el juego colectivo y con los refuerzos darle un mayor dinamismo a el equipo
entre comillas, llamado más grande de México, porque pues ya tiene prácticamente que ya va para 2 añitos sin darle ninguna alegría a su afición, y pues esta afición se marea con muy poquito, y pues ya necesitan refuerzos, muchachos, porque ya más de un año sin levantar absolutamente nada, pues para ellos, pues ya, eso ya no les gusta. Así que ahí vienen ya sus refuerzos, muchachos, a ver ya. Ahora, pues ya que te, aguántense 6 meses más y luego ya empiezan a levantar títulos el otro año, ¿ok? Pero no sean así, no sean avaros, no sean avaros. Ya el otro año empiezan a darle con todo. Oye, cambiando un poquito de tema, rapidito, bueno, seguimos con el fútbol, pero te quiero compartir que mientras la Copa del Mundo se jugaba en los estadios de Canadá, Estados Unidos y México, en las redes sociales corría de forma paralela una conversación que involucró a millones de personas opinando y debatiendo sobre los partidos y todo lo que envolvió en la fiesta del fútbol. La empresa Cloudflare, muchachos, tenemos tiempo, sí. La empresa Cloudflare siguió de cerca esta conversación con estudios y mediciones sobre el evento deportivo más grande del planeta y destaca que los partidos de México tuvieron un gran impacto digital a nivel global, ¿eh? Durante los partidos de la selección mexicana, se ubicó entre los 10 países con mayor volumen de tráfico del torneo. Rumbo a los octavos de final, el encuentro frente a Inglaterra estuvo entre los partidos que generaron uno de los mayores impactos globales en el tráfico del internet registrados por Cloudflare Radar. Es decir, todo mundo hablaba de nuestro México lindo y querido a pesar de haber quedado eliminado y de lo bueno el partido que era. Los 10 partidos del Mundial en orden de impacto digital, no me la vas a creer. Fíjate, no me la vas a creer, muchacho. Estos son los partidos de los cuales la gente más habló en el mundo. A nivel global digital, en las redes sociales. Estos fueron los partidos de los cuales se habló más. No me la vas a creer. Ni siquiera fue la final de la Copa del Mundo, ¿eh? ¿Sabes cuál fue el número uno? Argentina-Suiza. El número dos, Francia-España. El número tres, Francia-Marruecos. El número 4, Noruega-Inglaterra. El 5, Argentina-Cabo Verde. El 6, Portugal-Croacia. Y en el 7, México-Inglaterra. Luego ya la final en el 8, el Argentina-Egipto en el 9 y el Estados Unidos-Bélgica en el 10. ¡Wow! ¡Wow! Esto es de no, ¿qué fueron los mejores partidos, mijo? No te confundas. Hazte para acá. Estoy hablando que estos fueron los partidos que más impactaron en redes sociales a nivel mundial, no que fue el mejor partido. Ya me están echando aquí que el de que como que Argentina-Suiza. No, fue de lo que más se habló a nivel del mundo y el mundo habló de nuestro México-Inglaterra. Qué bonito, ¿ah? No seríamos, no calificaríamos entre los 8 mejores, no seríamos semifinalistas, pero la gente ha hablado del México-Inglaterra y hay que sentirnos orgullosos, muchachos, pero ahí está. Ahí está. Oye, Angelito, ¿qué rollo? ¿Se va o no se va? ¿Traemos tiempo? Claro que traemos tiempo. Angelito, te cuenta lo que está pasando. Antes de eso, déjame acomodo ya porque ya nos vamos a ir con música de aquí. Ahí está. Oye, estamos acomodando ya para poder tener tiempecito. Déjame te cuento lo de Angelito. Pues ya te lo venía diciendo. La realidad del equipo es que aunque Angelito no se vaya y no ingresen mínimo 18 millones de dólares a las arcas del club, tienen que traer refuerzos siendo prioridad un delantero y un volante ofensivo por izquierda. El River ahora juega con los tiempos porque se hizo una prórroga de una semana más en el cierre de mercado en la Liga de Argentina y ya no tiene prisa. Quiere desesperar a Tigres, que no necesita reforzar el equipo y no cuenta con la liquidez porque requiere vender para invertir, muchachos. No hay lana. El mercado argentino, si bien hubo una prórroga para el mercado argentino de al menos una semana más, hay una parte del reglamento de esas con letras pequeñas que dice: si un club vende o cede jugadores al extranjero, tendrán cupo para fichar hasta el 2 de septiembre. Es decir, el River podría incorporar a Correa como refuerzo excepcional, siempre y cuando le dé la salida a un jugador al extranjero. Si bien en Tigres creen que se va a terminar cerrando la venta en los siguientes días, en caso de extenderse en plazo, tendrán que tomar medidas para que la novela no se alargue. Por el otro lado, allá en Monterrey, en Rayados, la situación es distinta. Su refuerzo uruguayo, Diego Rossi, ya debutó en el último contra Santos Laguna y Orbelín Pineda fue presentado ayer como fichaje estelar y ya se
cerró la negociación con el delantero belga Hugo Cypers, quien llega hoy a Monterrey y viene con una... Pues supuestamente el chavo la va a venir a romper a México. Son los tres refuerzos que pidió Matías Almeida para la apertura 2026. Ahora, si a alguien hay que tenerle miedo, muchachos, si a alguien hay que tenerle miedo, no es a los jugadores de Monterrey, en serio. Es Almeida, que lo hace perfectamente con los equipos mexicanos y ya lo demostró una vez que estuvo en Chivas. Así que yo creo que este Monterrey ahora sí va en serio. Por lo pronto, Angelito, no se va hasta que no haya 18 millones en la cuenta de los felinos. No te me vayas, 8:51 a.m. Oye, ¿cómo te caería un frontera en la hora libre? No te me vayas.

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14: Oye, por acá, te saluda el Vale. 9:36 a.m, Grupo Frontera sonando en esta hora libre, que es traída a ti por los amigos de la Mesa Tire, porque nosotros somos lo mejor, somos la Mesa Tire para toda la raza de la frontera que está en busca de unas buenas llantas o unas llantas económicas para su carrito, para su troquita, para su camión. 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Oye, pues gracias por tu preferencia, gracias por siempre estar en sintonía de la Qué Buena. La neta que estuve leyendo por ahí algunos comentarios que llegaban porque, pues no sé, nomás el Facebook se trabó, me decían, mi Vale, ya ves, por andar subiendo esas cosas raras del Cruz Azul, hasta el Facebook se bloqueó o Facebook te bloqueó. Nada que ver, muchachos. Oye, lo que sí te puedo decir, apenas le pasé el dato a Dianita porque ya anda rondando por acá, apenas le comenté a Dianita del problema de Facebook, porque en la mañana a todos aquellos que me buscaron por alguna otra manera, les escribí lo mismo. Ya ando trabajando en eso, les mentí, muchachos, nunca trabajé en el inbox. ¡Qué horrible! La neta te mentí porque nunca trabajé en el problema, pero ya, ahora sí, ya le dije a Diana y pues yo ya me voy, muchachos, yo ya los voy a dejar con un poquito más de frontera y ya me voy, tengo mucho que hacer. Sigue disfrutando de buena música, te mando un fuerte abrazo y toda la vibra que necesitas para llevar a cabo este ombliguito de semana. Y qué mejor que escuchando buena música con Qué Buena.

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1: Eso, bienvenidos sean todos ustedes a esta 5975. Gracias por estarnos acompañando. Recuerde que se puede reportar a través de nuestra página de Facebook en Qué Buena 97.5. En Instagram nos puede seguir como Qué Buena 97.5. Se puede comunicar al 642-9797. O también me puede buscar bajo Diana 975. Arrancamos 5 norteñas pegaditas para todos ustedes.

0: 8. Guerreros del Norte.
1: ¡Qué buena! 97.5. Saludos ahí para Andrea, para Jaimito, de parte de Gustavito. Gracias por estarnos acompañando en esta 5, 97.5.

0: Una 97.5, ¿qué tal? Buen día, gracias por acompañarnos a disfrutar de este miércoles, celebrando ya mitad de semana. Saludos ahí para Nancy y para el Cordero que anda con todo el día de hoy. Gracias por acompañarnos. Y bueno, pues ahora sí terminamos estas 5 con su amiga.
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0: Eso, muchísimas felicidades a todos ustedes que nacieron en este 22 de julio. Saluditos a todos ustedes, deseándoles todo lo mejor. Si ustedes están cumpliendo años, santo aniversario, algo en especial, muchas, muchas felicidades, especialmente ahí para Mario Iglesias, que hoy está cumpliendo 49 años. Felicidades de parte de toda su familia, que lo manda a felicitar el día de hoy. Para Benjamin Vela, que hoy está cumpliendo 39 años. Happy birthday, que la pase muy, pero muy bien, de parte de su familia. Para Rubén Beltrán, happy birthday. Noel Castañeda, Luigi Martínez, ahí también para Brenda Hernández, felicidades. Jorge Aguilar, Avi Hinojosa, y también para nuestro queridísimo Rogelio Álvarez. Un saludote, que están de manteles largos ahí, Rogelio, ahí de Charlie Clark. Ahí le dejan saber, chicos, porque yo sé que los de Charlie Clark, ahí los de Service, nos escuchan. Díganle que lo felicité, ¿eh? Felicidades, ¿eh? Que sigan cumpliendo muchos años, así que muchas, muchas felicidades a todos nuestros cumpleaños, que les deseamos todo lo mejor de parte de sus amigos de 97.5. ¡La qué buena!
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0: ¡Qué buena! 97.5, 10 minutos y serán las 12 del mediodía. Su amiga Dayana Solís con usted acompañándoles hasta las 3 de la tarde. Y bueno, recuerde que Eslabón Armado viene al paso, así que muy pendiente porque su qué buena locutor le indique para que usted participe y gane boletos. Ellos vienen al Abraham Chavez Theater el sábado, este sábado 25 de julio, así que muy pendientes para participar y ganar. 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Y rápidamente en el reporte de clima nos encontramos bajo cielos parcialmente nublados. La máxima para hoy se espera en 98 grados, la mínima en 78. Y lluvia, parece que no. Hoy no hay posibilidad de lluvia, pero veremos. Ahorita tenemos una temperatura de 91 grados y en unos minutitos, el qué buen cumbiazo para que no se lo pierda enseguida aquí en Qué Buena 97.5.
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3: Eso, bienvenidos sean todos ustedes al Qué Buen Cumbiazo. Gracias por acompañarnos. Feliz miércoles, celebrando esta mitad de semana lo máximo. ¿Ya están listos para mover las carnitas, sí o no? Bueno, pues ya está aquí en la casa DJ Rar Olvera, bienvenido.
4: Gracias, Diana, ya con el cafecito listo y
3: con toda la enjundia.
4: Esperamos que bien despiertos.
3: Ya estamos listos en este miércoles, así que recuerde que usted se puede reportar a través de nuestra página de Facebook en Qué Buena 97.5, en Instagram en Qué Buena 97.5 al 642-9797, o me puede buscar bajo Diana 975.
4: A mí me encuentran en las redes sociales, Facebook, Instagram, como Rod Olvera, R-O-D espacio Olvera. Seguramente cuando se metan a cualquiera de las redes, ahí van a ver algo relacionado a lo del DJ o de aquí de la Qué Buena.
3: Me estaba diciendo, Vale, que supuestamente el Messenger de Facebook no estaba funcionando. Ahí mándenme un mensajito, quiero saber si ya está funcionando o no, A ver ahí si me escucha el David, Roberto, Nancy, alguien nos puede mandar un mensajito ya para que decir hola, para saber si está funcionando. ¿Ok?
4: Ok, perfecto.
3: Bueno, vámonos pues, Recio, a ver cómo dice. 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Ahora sí, vámonos, Recio, a ver cómo dice.
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0: 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Saludos ahí para Oscar y Jackie Chaires que nos acompañan el día de hoy. Gracias por reportarse. Buen día. Que la estén pasando muy, pero muy bien. Ahí también para Arturo, para Mague, que andan con toda la actitud moviendo las carnitas. Es todo, chicos. Buen día. Para Felipe, también acá para Armando, que también andan con todo el día de hoy. Saludos. Dice, saludos para todos los ruperos del Paso y Chaparral. No, por supuesto, toda la gente preciosa de Chaparral. Gracias por reportarse. Para Cárdenas Roofing, para Tarín Roofing, para Osvaldo, para Valdo Jr., para Edgar y Edgar Jr., Lorenzo, David y Vasito y el tremendo Charlie. Por supuesto, Edgar, gracias por acompañarnos. Saludos también acá para los de Trejo Roofing, para el Hueso, el Moreno, el Chucky, Mauri y José Trejo. ¡Ay! A ver acá para Javier Rocha, buen día. Alberto de la Cruz, saludos. Dice un saludito para Rad, gracias a ambos, porque el qué buen cumbiazo también. Saludos para Mariel, Mariana y mis hermanas Carmen, Albina, Susana y mi sobrina Tere, y ellos nos escuchan en Juaritos. Gracias, Martita Pulido, buen día. Jessy Chávez, gracias. Para María del Rosario Hernández, gracias. Acá para Alfredo García, buen día. Roberto Muñoz, Normita y Rubén Jones, gracias. La estén pasando súper. Un saludo para la gente de Anthony, Texas. Héctor Valles Urbina, buen día. Gracias por acompañarnos. Para Beto, para Corina, que también andan con toda la actitud moviendo las carnitas. Gracias, Héctor Valles, buen día, gracias.
1: Muchos saluditos, así ya queremos sé, que sea todos.
0: De todos los
1: días.
0: Ruferos ahora.
1: Sí. Saludos por aquí para Víctor Manuel, que se comunicó a través de Facebook. Y saludos también para el tremendísimo Luis Richards, que va a estar como DJ invitado en el Padón de Mix el sábado. Y si se quieren seguir comunicando, ya saben, aquí con Diana o con un servidor. Gracias por estar en sintonía en este miércoles.
0: Excelente, ahí para Adri, que me puso hello. No sé qué me quiso decir con hello, pero bueno, hello.
1: Ah, y me faltó hacer mi anuncio. Si necesitan DJ, me pueden contactar también.
0: Sí, ahorita estamos necesitados de tu dinero. Ándale para que le hablen, ¿eh? 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Regresamos con más del que buen cumpiazo aquí en Qué Buena 97.5.
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0: Eso, eso, para que usted lo goce en este miércoles, celebrando mitad de semana. Saludos a todos ustedes que nos acompañan el día de hoy, especialmente acá un saludo, dice, para el güerito Néstor Madrid de Puerto Palomas. Un besote, ándale, ahí está el besote, corazón. A ver, ponga el cachete y con mucho gusto. Ahí. A ver acá, un saludo para Brenda, también ahí para el Jonathan, para Gustavo, para Normita, que andan con todo moviendo las carnitas. Elizabeth Escamilla, buen día, que la esté pasando muy bien, pero muy bien. Ahí para Roberto, para Lupe, para Jessica, de parte de Alfonso, gracias por acompañarnos. Para, ¿qué dice acá? Dice, para Héctor Valle, saludos, que está escuchando en la aplicación de Heart Radio. Ay, mire nomás.
1: ¡Qué tecnológico!
0: Sí, a todo lo que da.
1: Oye, no, pues gracias por estarnos sintonizando. A mí me pueden encontrar en las redes sociales como Rodo Olvera, en Facebook, en Instagram, en TikTok. También tengo canal de YouTube, por ahí se pueden echar un clavado. Suscríbanse, denle like a los videos. He subido videos del Paón de Mix, de aquí el Qué Buen Cumbiazo. Hay bastante material para entretenerse un ratito. Y también, si tienen algún party en puerta, una boda, una quinceañera, una fiesta de cumpleaños, con todo gusto los puedo atender. Y pues gracias, Diana, por atenderme y escucharme en este miércoles.
0: ¡Atenderte, órale! ¿Sí? Al bebé, soné, al cucu.
1: Soné muy propio, ¿eh? Como ¿sí? el Ajax.
0: Un saludo a nuestro compañero Ajax, ¿eh? Y bueno, también hay un saludote para Roberto y para Armando, que también andan con todo hoy. ¿Lloverá? ¿No lloverá?
1: No. Decía creo, que no, mira, llueva. No. Yo odio traer los carros sucios, Diana. Lo odio. Entonces me he limitado porque pues obviamente se ve que va a llover, o llueve 5 minutos y luego no. Ayer no llovió, o al menos en mi área no llovió, quién sabe.
0: No,
1: hoy.
0: Ni acá, y había
1: pero
0: dicho que ayer
1: sí,
0: había 15.
1: Pero sí pienso lavar carros, entonces, ¿sí? Ojalá que.
0: Porque las nubecitas no se están acercando, y hoy decía que había 0%, ojalá. Pero el clima está medio loco.
1: Pues mira, así nubladito está rico, ajá, no hay tanto calor, pero que no llueva. O si va a llover, que llueva con ganas.
0: Sí, sí, porque nomás que llueva así, nomás no, así que.
1: Y maneje con cuidado, porque por favor, se aloca la gente. Últimamente he visto accidentes muy feos. Ay, el día sí, de ayer hubo un accidente ahí en el Loop 375. Muy feo, sí, sí, donde murió una persona. Entonces, la neta, sean responsables. Yo sé que a todos nos encanta a veces andar bien enfierrados en los carros, más si traes un carro nuevo, pero hay que ser conscientes, porque no nomás te embarras tú, vas y le das en la Mauser al otro, y luego ahí tienes tu multa, te subió la aseguranza, no,
0: es una tras otra,
1: quieras,
0: ¿sí? Sí, sí, es la rachita completa, así que mucho cuidadito. Yo sé que también mucha gente le gusta ir texteando.
1: Sí, ¿sí? ¿Sí? Ah, ¿sí? Yo eso lo veo mucho, Diana.
0: Sí, yo también me
1: mira,
0: he tocado
1: me
0: verlo.
1: He limitado, pero cuando ando en la camioneta de Mix o en la Qué Buena, a veces quisiera como pitarles, porque, o sea, van con la cabeza agachada, ya es mucha irresponsabilidad.
0: No, sí, yo también lo he visto y yo digo, no, pongan mucha atención. Yo sé que están bien pegadotes, pero traten de cuando manejen, aunque sea despegarse un poquito de
1: mira, yo lo que creo que va a pasar, que conforme pase la tecnología y la inteligencia artificial, en los carros va a haber un sensor de la gente que no va poniendo atención, y de ahí se van a agarrar las aseguranzas para darnos más en la torre con los precios. Van a
0: decir, esta es mi idea,
1: usted no está viendo, entonces ahí nos van a subir los precios para tener monitoreados.
0: Bueno, pues ahí está el Qué Buen Cumbiazo. Mañana nuevamente Rock con nosotros. Pues nosotros ahora sí, muchísimas gracias por habernos acompañado. 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Regreso con más música, nuestro consejo sabio. Y hoy, el día de hoy, tengo boletos para los Rieleros del Norte, así que muy pendientes para participar y ganar con 97.5.
2: Una propuesta para prohibir que los integrantes del Cabildo Municipal del Paso utilicen teléfonos celulares u otros dispositivos electrónicos personales o de trabajo durante las sesiones oficiales fue rechazada el martes 21 de julio. ¿Qué tal? Les saluda Sofía Pérez con un avance de lo que verá por Telemundo. La iniciativa fue presentada por la representante municipal Lili Limón, luego de que fotografías de la abogada municipal Carla Nimen fueran expuestas utilizando su teléfono celular. Con esto y más, lo esperamos en punto de las 4:10 por Telemundo.
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16: Trabajan para que tengamos alimentos en nuestras mesas, pero podrían perder su seguro médico. Hola, soy Paula Andaló de KFF Health News. El nuevo requisito laboral de Medicaid puede ser un obstáculo para los trabajadores agrícolas. La norma exige que algunos beneficiarios demuestren que trabajan, estudian o hacen voluntariado al menos 80 horas al mes. Muchos agrícolas superan ese umbral, pero solo durante la temporada de cosecha. Más en kffhealthnews.org.
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3: ¡Qué buena! 97.5. ¿Qué tal? Buen día. Y ahora sí, rápidamente nos vamos a nuestro consejo para este día. Dice lo siguiente: la actitud positiva es la llave que abre todas las puertas del éxito. Así que hay que mantener esa actitud. Si usted anda medio acá muy abajito, con la... ¿cómo se dice? ¿Cómo se podría decir? Con la actitud muy baja, más bien, hay que pensar positivo. Aunque nos esté yendo que uno no sabe ni qué, pero hay que estar siempre con la actitud bien positivo, ¿sí o no? ¿Okay? Así que ahí está nuestra tarea para este día. Continuamos con más música para que usted siga disfrutando de este miércoles, celebrando mitad de semana. Recuerde que hoy voy a tener boletos para que no se pierda a los Rieleros del Norte, así que muy pendientes para participar y ganar hoy, ¿ok? Así que ahí continuamos con más música. Ahí regreso aquí en Qué Buena 97.5.

0: ¡Qué buena! 97.5. ¿Qué tal? Buen día. 20 minutos y serán las 2 de la tarde. Gracias por estarnos acompañando. Y bueno, pues ahora sí llegó el momento para irnos a nuestro segmento. ¿Sabía usted qué? Y bueno, pues usted sabía que los pingüinos pueden reconocer el canto de su pareja entre miles de individuos. Fíjense nomás. Eso pasa con los humanos, ¿a poco no? A veces que nos dicen, ay, sí, nomás escuchas lo que te conviene, pero sí a tu pareja o a tu hijo. Luego están ahí al tanto. A tiempo puedes escuchar dónde están o lo que están diciendo, ¿sí o no? Las mamás se saben de lo que estoy hablando. Así que un saludo. Y bueno, pues fíjense nomás, ¿eh? Y rápidamente, maneje con cuidado. Se reporta accidente ahí en el 2700 Death End y otro accidente en el 600 Wyoming. Así que mucho cuidadito. Maneje con cuidado en esas áreas. Continuamos con más música para que usted siga disfrutando aquí en Qué Buena 97.5.
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0: escuchas la que buena 97.5. Feliz miércoles. Ombligo de semana. ¿Cómo andan, mi raza? Oye, aquí Perla Mario contigo hasta eso de las 7 de la tarde. Te voy a estar acompañando. Y recuerda que a las 5 el Desmadre Mix. Uno de los mejores DJs de la frontera, DJ Kever, alias El Mofles, con su Desmadre Mix a eso de las 5. Oye, pues ya para que también empieces a comunicarte con nosotros, para que felicites a esa persona especial que está cumpliendo años, que está en manteles largos, que ya puedes comunicarte a cabina 915-642-9797 o a las redes sociales. Me encuentras como Fer Levario en Facebook e Instagram. Y también déjenme les cuento que hoy voy a estar de regalón. Voy a regalar boletos para los Rieleros del Norte, que llegan este viernes 31 de julio. Y el ganador y la ganadora de estos boletos van a entrar a la tómbola del registro para el Meet and Greet con los Rieleros. Así que al pendiente es el efecto de llamada y al decir la frase ganadora, que es yo escucho la que buena 97.5. Cuando escuchen el efecto de llamada es cuando tienen que comunicarse, ¿va? Es cuando va a ser válido. Oye, también recuerda que Eslabón Armado llega este sábado, julio 25, al Everton Chávez Theater. Eslabón Armado con su tour Amor Nocturno. En un momento llega, no, es así que tenemos el enlace, sí. Y anda ahí el Charlie Juan ya listo con su helicóptero, donde está monitoreando el área del paso y su tráfico vial. Vamos a ver qué nos dice acá este. Es de Charlie Juan, ya lo tenemos aquí. Mi Charlie, me enlazo contigo, pásanos el reporte del tráfico aquí del paso.
1: Buenas tardes, Fer, Charlie, buen traffic, qué buena, 97.5. No ha hecho que ahorita, pero tenemos ahorita I-10 este y Reno, cierran carril de la derecha y además la salida de Paisano, así que cuidado aquí. Gateway East y Reno cierran carril de la derecha. Gateway East y Copia cierran carril de la entrada ahí en Gateway Este y Copia. I-10 West y Trowbridge, en el I-10 Oeste y Trowbridge cierran carril de la derecha, mucha precaución aquí. 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Charlie One Traffic, qué buena, 97.5.
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2: Somos aquí, bueno, 97.5. Buenas tardes, feliz miércoles. ¿Cómo anda, mi gente? Oigan, pues, para que estén al pendiente, familia, porque vamos a estar regalando boletos para los Rieleros del Norte que llegan este viernes 31 de julio al Plaza Theater. Para que estén al pendiente cuando escuchen el efecto llamada, déjenme que se los pongo para que lo ubiquen. Cuando escuchen ese efecto llamada, todos tienen que comunicarse a cabina. Se los paso: 915-642-9797. 915-642-9797. Cuando escuchen el efecto llamada y decir la frase ganadora para que me la vayan practicando. Para gente que apenas anda dando la dinámica, ese escucho la qué buena 97.5. Oye, tengo saludos. Vamos a saludar allá a Rosy Gutiérrez en Ciudad.

quién subía. Me están sintonizando que era aquí en El Paso. Y también allá para los compas que andan en la construcción. Allá para el compa Javier, el Quique y el Ángel. Saludos. Oye, vamos a continuar con más buenas rolas. Vámonos con algo acá, mi pariente, la Fiera de Ojinaga.

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1: Buenas tardes, Fed. Charlie, buen traffic, buena. 97.5. Tenemos choque esta vez para el West Side, North Desert y Artcraft. Tenemos choque. Cuidado, ahí están los polis. North Desert and Artcraft. Y luego, lo que tenemos bloqueado todavía, área central, Gateway Este y Reynolds bloquean carril de la derecha. Cuidado ahí. Highton East y Reynolds bloquean carril de la derecha. Y además, la salida Paisano. Cuidado en esa dirección. Precaución esta tarde. Y Caesars Ballroom, 8048 North Duke, tardeada los domingos con el grupo Tequila. Más informes, 740-9872, Caesars Ballroom, 8048 North Duke. Charlie Traffic, que buena, 97.5.
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1: Bienvenidos al Noti What y a ver, levanten la mano quien alguna vez abrió Instagram o TikTok o Facebook y vio una pareja en un yate, cenando con velas frente al mar, regalándose un carro con un moño gigante y pensó, y el mío nomás me mandó un sticker de buenos días. Y bueno, ahí empieza el problema y este es el NotiWatt con nuestra nota curiosa sobre las relaciones, porque resulta que estamos comparando nuestra vida real con el tráiler de la película de alguien más. En redes sociales casi nadie sube cuando discutieron por quién dejó los platos sucios, cuando uno durmió en el sillón o cuando se hicieron la famosa ley del hielo. Eso no genera likes. De hecho, expertos en relaciones llevan años estudiando este fenómeno llamado comparación social. Diversas investigaciones encontraron que mientras más nos comparamos con las vidas perfectas que vemos en redes sociales, mayor puede ser la sensación de insatisfacción, baja autoestima o incluso ansiedad. El problema no siempre es usar redes sociales. El problema empieza cuando creemos que eso es la realidad. Estudios recientes también muestran que las comparaciones hacia personas que parecen tener una vida mejor pueden afectar la satisfacción personal y la manera en que evaluamos nuestras propias relaciones. Y hay algo todavía más curioso para darle el fuerte a nuestro NotiWatt. Muchos expertos en terapia de pareja dicen que las relaciones más estables no son necesariamente las que más se publican. Hay parejas que prácticamente no aparecen en redes, pero llevan años felices, y otras que suben 20 historias presumiendo de su amor, diciendo mi amorcito aquí, mi amorcito allá, mi amor para siempre. Y a la semana ya borran todas las fotos, porque una relación sana no se mide por cuántas publicaciones hacen juntos, sino por cómo se hablan cuando nadie los está viendo. Es más, existen personas que ya hasta se preocupan porque su pareja no los presume suficiente en Facebook o en las redes sociales en general, o porque el aniversario no tuvo video con dron, mariachi y fuegos artificiales, o el típico post de la tía presumida, como si el amor se validara por el algoritmo. Y cuidado con eso, porque cuando empiezas a exigir que tu relación se parezca la de un influencer o alguien que tú sigues en las redes sociales, puede dejar de apreciar los pequeños detalles que sí hacen fuerte a una pareja. Una conversación sincera, el apoyo cuando las cosas van mal, o simplemente alguien que esté contigo cuando más lo necesitas. Así que la próxima vez que veas a esa pareja perfecta en redes sociales, acuérdate de esto. Estás viendo los mejores 30 segundos de una relación de 24 horas al día. Y yo los dejo con esta pregunta para que se pongan allá a pensar. Y la pregunta del día es muy sencilla. ¿Alguna vez sintieron que su relación no era suficiente solamente por lo que vieron en redes sociales? Esto fue nuestro NotiWatt y continuamos con más música aquí a través de la Qué Buena 97.5.
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supuesto, de esto va a estar escuchando en el concierto Los Rileros del Norte este viernes 31 de julio en Plaza Theater. Y pues llegó el momento, como acabamos de escuchar el efecto de llamadas, apareció ya al aire. Y la neta, la raza está bien lista y puesta porque empezaron de volada. Cuando inició la rola, empezaron a marcar. Ahorita están las líneas hasta el tope. Ahorita vamos a contestarlas. Recuerde que el ganador o la ganadora de este par de boletos va a entrar automáticamente al registro, a la tómbola, para el Meet and Greet con Los Rieleros del Norte. Que este Meet and Greet se va a regalar, o sea, el jueves 30 de julio. A eso de las 2 de la tarde, ahí con la emperatriz del micrófono, con Diana, ya se va a encargar de sacar a los ganadores. Y bueno, pues vámonos con el llamado número 8. ¡Suerte! Recuerden decir la frase ganadora, quien se equivoque.

0: ¿Qué hule? Taquería Las Carnitas, ¿con quién hablo?
1: Yo escucho la que buena 97.5.
0: Eso. ¿Con quién hablo?
1: Con Alexa Ramírez.
0: Alexa, ¿segura que dijiste la frase correcta?
1: Sí.
0: ¿Segura?
1: ¿Segura?
0: Bueno, te voy a creer. Sí la dijiste. No me vayas a colgar para agarrar tu información. Te acabas de llevar este par de boletos, ¿ok? Felicidades.

0: con el DJ Kefer, alias el Mofles. Ahí el Desmadre Mix a las 5. No me le muevan.
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1: Escuchas La Qué Buena 97.5 y estamos iniciando la mera hora desmadrosa de la frontera, la más perrona.
2: La más perrona.
1: Desmadre, mi Kevin, ¿cómo andas?
2: Bien, bien, bien. ¿Qué andamos aquí? Miércolesito, ombliguito de la semana. Listote para darle de nuevo y comience el puro party.
1: Pues ya andamos ahora que, ombligo de semana.
2: Sí, miércoles. Ya merece el fin de semana de nuevo y pues agarrar la pistadera otra vez. No, no se crea.
1: Bájale.
2: Ya estuvo suave.
1: Tiene unos riñones, ¿verdad?
2: Sí, se aguanta. Pero sí, chavos, se acuerdan y si quieren mandar los saludos, mándenmelos a mi Facebook, que es Nick Herbert Ramírez, Perf Levario, por Facebook e Instagram, o de la que una 97.5, chavos.
1: Ya estuvo. Quédate con nosotros para que disfrutes de esta hora unas rolotas, pero bien perronas, unas mezclas bien mezcladas, ¿verdad?
2: Y eso, ojalá y salgan bien, pero vamos a darle.
1: Como que ojalá, vamos a salir bien. Estamos a mitad de la semana, así que tenemos que darle machín.
2: Y eso.
1: Enjundia, lo que te truje, chencha, pues. ¡Vámonos!

0: Buenas tardes, Ferry, el Mofles, Charlie World Traffic, que buena, 97.5. Tenemos choque para Leaside, Airway y Edgemere. Es choque con heridos, una intersección que lleva bastante tráfico aquí, es Airway y Edgemere. Choque con heridos, mucha precaución aquí. Luego vas a Gata, Cerrita y 10 Este, desde más o menos desde Piedras, Cotton, hasta Spaghetti Bowl y hasta Reynolds. La razón siendo que el I-10 Este y Reynolds cierran carril de la derecha para construcción. Tráfico muy pesado, vas a Gatas aquí, H&S, Piedras y Copia. 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Charlie One Traffic, que buena, 97.5.
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0: 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Estamos dando ya por finalizado nuestro desmadre mix.
1: Wah, wah, wah. Tony Pex. Nos vemos mañana, jueves, para darle de nuevo con el desmadre mix aquí a las 5 de la tarde. En la que buena 97.5. Se quedan con el Fer.
0: Mañana sí te traes la llenera, por favor.
1: Sí, sí, mañana.
0: No, no hay desmadre.
1: Y ese vamos a darle mañana con el Edita y pues unas chelas y puro party. Nos sacan aquí en su casa, chavos. Nos vemos mañana.
0: Y a estufas, no me lo muevan. Vámonos a un corte comercial.
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